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5: Señores, tercer y último bloque, la fiesta continúa. Aquí está, esto es Rake, Los Tragos.

0: ¿cómo canta Danielito? El Dani Cardoso, pero no puedo. Momento para saludar a todas las radios que están formando parte de toda la familia de La Fiesta Continúa.
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0: Y acá la tenemos, tema que le dedicamos para todos ellos, para todo el equipo de laburo. Gracias, gracias por estar siempre ahí. Esto es Tini y Una Noche Más.

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Este es un clásico, viejo, sin lugar a dudas, todo un clásico. La diosa, la del verbo amar en la fiesta. Clasicazo. Desahogo, desahogo. Tremendo. Y nos queda uno más para completar el programa del día de hoy. Estos enganchaditos, señor amante, qué mal elegiste. Ángela Leiva, la Euge Quevedo, la banda de Carlitos. Y es lo que suena aquí en la radio.

0: favor, qué voces, Euge. Ángela, la banda de Carlitos, señor amante, qué mal elegiste, nos estamos yendo, Juan, y a todo el equipo, un abrazo enorme y gigante, buen fin de semana, che.
1: Tal cual, tal cual, nos volvemos a encontrar en el lunes, Leito, entonces, si Dios quiere, dale.
0: Así es, si Dios quiere y lo permite, el lunes nuevamente, aquí a todo el equipo, que la pasen lindo, tengan pero un gran fin de semana, recarguen las pilas y el lunes nos encontramos nuevamente, y a ustedes, que lo disfruten mucho y sean muy, pero muy felices. No se olviden nunca, pero nunca, nunca, que lo mejor
1: está por venir, Leito, ya lo sabemos.
0: Así es. ¡Chau!
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Ahí estamos, arrancando. Qué lindo porque ya llegó el viernes, ya se viene el fin de semana. Más de uno está contento porque tenemos un excelente fin de semana. 24 de julio de este año 2026, acá estamos arrancando nuestro programa, como siempre, a través de la radio que le pone fiesta acá en tu localidad, esta frecuencia emitiendo Estudio Mega. Nosotros estamos en Virasoro, desde la provincia de Corrientes, hacemos este programa en cadena para todo el país, saliendo con Estudio Mega, la conducción de Matías Toledo acá en la radio. Bienvenidos, hoy es viernes, mucha, pero mucha música para compartir, así que quédate ahí, no te desconectes. Esto es Estudio Mega, súbile el volumen a la radio bien fuerte y arranca la propuesta acá con la buena música para vos. Bienvenidos. ¡Llévalo!

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0: Qué lindo viernes, es viernes y el cuerpo lo sabe, como siempre acá a través de la radio. Emisoras amigas que se van sumando con nosotros y están ahí escuchando el programa, tengo que mandar un gran saludo, un gran abrazo para toda la gente de FMRA 97.5 de Gobernador Castro en la provincia de Buenos Aires. Ahí estamos saliendo también, saludos para Marcela y Rosa y por supuesto ahí para toda la audiencia que nos escucha en esa localidad. Un abrazo grande. Muy bien. A ver qué más por acá. Tengo más saludos. Mati, escuchando como siempre el programa. Somos de Bernardo de Irigoyen. Otro más por acá. Paysandú. Hola, ¿qué tal? FM Cordialidad en Paysandú. Saludos para los amigos. A ver dónde más estamos. Leandro Báez y toda la gente de Santo Tomé Corrientes a través de Activa FM. A ver qué más por acá. Tengo más saludos. DJ Miki, ¿cómo anda? El amigo, escuchando la radio ahí en Estancia Lado del Campo, esto es en la provincia de Formosa, ahí también salimos. Carlos Tejedor, Buenos Aires, saludos para Mario Augusto, ahí estamos en contacto con la gente de radio, en la radio de Carlos Tejedor, Buenos Aires. A ver qué más por acá, tengo más saludos, a ver. Se van sumando por acá en la radio, para Laura que nos escucha, para todos los chicos ahí de la frutería, para Horacio Fenocchio, un abrazo grande, locutor amigo, Ernesto de Santa Rosa, muy bien, escuchando la radio, FM Láser 95.5 de Piedra Buena. Esto es en la provincia de Santa Cruz. Por acá también tengo más saludos. Euge, ¿cómo anda Euge? Escuchando la radio. Nicolás El Chino, Radio Free. Esto es en Zárate. Ahí en la provincia de Buenos Aires también saliendo con Estudio Mega. Vamos con más música. Hoy es viernes. Muchas canciones para compartir aquí en la radio. Estudio Mega.

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Vamos a la música, viernes, acá en Estudio Mega, viernes 24 de julio de este año 2026.

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3: Excelente programa, excelente edición del día viernes. Parte final, nos estamos despidiendo. Mi nombre es Matías Toledo. 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Mi nombre es Matías Toledo. Esto ha sido Estudio Mega y nos reencontramos el lunes. Si Dios quiere, acá a través de la radio, como siempre, para hacerte la compañía en este punto del dial. Nos despedimos de este viernes 24 de julio del 2026. Un abrazo, que la pasen bien y que tengan un excelente y un lindo fin de semana. Desde Virasoro, Corrientes, Argentina, y en cadena para todo el país, este programa que ha sonado, Estudio Mega. Chau, hasta el lunes.

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Los Terrícolas es una agrupación musical venezolana creada a fines de los años 60 y que obtuvo gran fama internacional. Sus integrantes eran oriundos de Morón, estado de Carabobo en el occidente de Venezuela. Los Terrícolas, Nostalgias.

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Seguimos recordando en este camino por cada una de las décadas. Y abrimos el baúl y lo volvemos a abrir y volvemos a revolver para encontrar ahora a Juan Gabriel haciendo Querida.

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11 grados, 2 décimos de temperatura en Capital Federal y Gran Buenos Aires. Cielo despejado, la humedad 95%. Ahí estamos con Alonso Lozada en los controles. Bienvenido. También Javier Federico. Estamos hasta las 6. Mi nombre es Miguel Ángel Verdún. 1 de la madrugada, 6 minutos en la República Argentina.

los fabulosos Cadillacs. El Pong era un videojuego de consolas de primera generación publicado por Atari. Nació en noviembre de 1972. Noviembre de 72, año 72. Tiempo de Resurrección era el álbum de Arco Iris. Y se creaba esta melodía histórica para los tiempos. Mañanas Campestres, ¿lo escuchamos?

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1: Recién El Fantasma de Canterville con León Gieco. Música en vivo. El Banco Central realizó una fuerte compra de dólares y supera los 13 mil millones de dólares en 2026. En vivo, Gino Vanelli.

1975. Por ejemplo, a nivel internacional, se terminaba la guerra en Vietnam. Nacía Microsoft. En Argentina hubo un severo ajuste económico que se conoció como el Rodrigazo. Año 1975, Captain and Tennille publicaban Por Amor Viviremos. Y esto es una de las canciones emblemáticas de ese álbum, Por Amor Viviremos, siendo la hora 1:30 minutos en la República Argentina. El amor nos mantendrá juntos.

Gotas de lluvia caen sobre mi cabeza de B.J. Thomas fue lanzada en octubre del 69. Este tema fue creado como parte de la banda sonora de la película Butch Cassidy and the Sundance Kid, protagonizadas por ¿quiénes? ¿Te acordás? Paul Newman y Robert Redford. Año 1969, lindo recuerdo de la noche a la mañana. Ahora, 1:36, tendremos un momento salmón.

momento Salmón, Andrés Calamaro, al principio con colaboraciones junto a Manolo García, Vicente Amigo, para no olvidar, y recién Flaca, el momento Salmón con Andrés Calamaro.

Gran Sonriente, James Taylor, año 1977, cuando se estrenó Star Wars y también se produjo en Argentina la primera marcha de las Madres de Plaza de Mayo. James Taylor, ahora, dos juntitas nacionales.

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0: Primero, Juan Carlos Baglietto, tratando de crecer, y recién Suéter, él anda diciendo.
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0: 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La zambita del musiquero es una famosa samba folclórica argentina compuesta por Juan Carlos Canqui Chazarreta. Se registró el 26 de febrero de 1965, hace 61 años. Nació de un viaje del autor a su tierra natal, evocando los paisajes y las tradiciones de

Antofagasta, un histórico pueblo del departamento de Silípica, en la provincia de Santiago del Estero. Lo hicieron todos, los chalchaleros, Horacio Guaraní, y hoy lo escuchamos.

0: 2 de la madrugada en la República Argentina. Se fue el Mundial, se terminó, ya está todo, es recuerdo. Después van las idas y las venidas. Una reflexión que hizo hace bastante tiempo en un programa de televisión Alejandro Dolina, el hombre de las madrugadas, a las 2 justo en la República Argentina, a propósito del Mundial o de los Mundiales o de cualquier Mundial. Alejandro Dolina.
1: Imaginemos esto. En vez de hacer el campeonato mundial por naciones, por equipos representando naciones, citemos a los 500 mejores jugadores del mundo y armemos unos equipos a los que llamaremos A, B, C, D. Es posible incluso que hasta se juegue mejor fútbol. Nadie vería ese campeonato. Nadie. Porque lo que realmente interesa y motiva a las multitudes, a los miles de millones de personas que ven este campeonato, es siquiera la ilusión de que algo nacional se juegue allí. Había un poeta, Coleridge, que decía que la fe poética necesitaba una interrupción de la incredulidad. De manera que cuando uno va a presenciar un hecho artístico, va al teatro, tiene que suspender por un momento su incredulidad.
2: Entregarse.
1: Y bueno, y no decirle al compañero de banco, bueno, no te hagas problemas porque ese no es el príncipe de Dinamarca, sino un tipo que trabaja de actor. O peor, ir al cine y decir, bueno, no lloren porque en realidad no está sucediendo nada, sino que hay una ilusión óptica, imágenes que se fijan en nuestra retina, etc. Quiere decir que Coleridge decía que había que ser un poco ingenuo. Para el fútbol también, como para la fe poética, hay que interrumpir la incredulidad y creerse, aunque sea mentira, que hay algo del orgullo nacional que se juega allí, que hay algo que va a cambiar para nosotros si es que ganamos, aunque sabemos que no sea así, que no es así. Toda esta referencia toma el fútbol como una ilusión, ilusión de ser mejores que los colombianos, ilusión de tener un destino más venturoso, ilusión de estar viviendo alguna gesta importante, y después decimos, aunque sepamos que no es así.
0: El cielo despejado en Capital Federal y Gran Buenos Aires, linda noche en la ciudad, 11 grados 2 de temperatura, la humedad 95%, ¿te gustó, Dolina? En rato tenemos más, no de Dolina, sino de otros. 2 de la madrugada, 2 minutos en la República Argentina, la presión 1016.1 hectopascales. No hay viento, y ahora dice...

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de fútbol, ¿qué pasó ayer? A ver, Gimnasia de Mendoza venció 1-0 a Central Córdoba de Santiago del Estero, gol de Módica. Racing 2-1 a Gimnasia de La Plata, el gol del Lobo, Barros Esquiroto. Y de la Academia, Miljevic y Colombo. Vélez 1, Instituto 0, gol de Lanzini. Platense y Unión dicen que fue un partidazo, 2-2. Y Huracán con gol de Caicedo venció 1-0 a Banfield. ¿Cómo viene ahora la cosa en el día de hoy? A las 14:45 temprano, Estudiantes de Río Cuarto, Tigre. A las 17, Newell's, Talleres de Córdoba. Interesante partido. 19:15, River, Barraca Central. Juego Otamendi, ¿no? Y a las 21:30, Lanús, San Lorenzo. Cerrando el día de hoy. Estamos en Bahía Blanca, en la 100.3. Allí en Bahía Blanca nos están sintonizando y tenemos una térmica de 4 grados 3, con cielo nublado, humedad 93%, con lluvias para hoy y nublado para mañana. Acá, en Capital Federal y Gran Buenos Aires, tenemos buenas condiciones meteorológicas y con un cielo despejado a esta hora, 11 grados 2 de temperatura, la humedad 95% y con cielo nublado y algo de niebla.

0: armónica. ¡Qué clásico! Coley Simon, a medida que pasa el tiempo. El gobierno descartó una devaluación tras los dichos de Rabier. El vocero ratificó que la política monetaria no se toca y descartó cambios en la estrategia cambiaria oficial. La aclaración llegó luego de que el vocero hablara de una posible suba del dólar a 1.800 pesos.
1: Ahora, que el tipo de cambio llegue a 1.800, a 1.700 para dentro de unos meses, es una posibilidad. Y además, digamos, la estabilidad cambiaria está muy clara. Yo no me preocupo por ese lado.

Tigre, Tommy Jones. Cosas Mías es un álbum de Antonio Flores, el recordado Antonio Flores, año 1995. En ese álbum hay una canción simplemente preciosa, que se llama Alba. Alba, un emotivo tema donde expresa Antonio Flores la inmensa felicidad que sintió al convertirse en padre. Alba Flores es Nairobi en La Casa de Papel. Una linda versión, más acá, más acá.

canción comienza con una referencia a Dios, creando a Eva como compañera de Adán. No sé quién las inventó, no sé quién nos hizo ese favor, tuvo que ser Dios, que vio al hombre tan solo y sin dudarlo pensó en dos. Mujeres, año 1992, del guatemalteco Ricardo Arjona.

2:30 de la madrugada en la República Argentina. Año 1996. Italia. Romano Prodi asumía como presidente del Consejo de Ministros. Milan era campeón del calcio italiano. Y también, en este año, Eros Ramazzotti publicaba esto.

2 de la madrugada, 34 minutos, en la República Argentina, la cosa más bella. Ahí estamos con Eros Ramazzotti. En Capital Federal y Gran Buenos Aires tenemos 11 grados 2, agradable, cielo despejado, es muy alta la humedad, 95%. Nublado para hoy y vamos a tener algo de niebla en el amanecer, que para eso falta un montón. Ahora es el momento de los Big Four, momento Big Four, vamos a Liverpool.

0: y yo la amaba. Momento de Big Four con los Beatles y antes The Night Before.
1: Hola Miguel, muy buen sábado. Qué bueno encontrarte de vuelta en este día. Y buen comienzo de música. Susana.

Hay una especie de silencio, una versión de una canción de los años 60 de Herman's Hermits, que se lanzó como sencillo principal y alcanzó el número 12 de la lista de éxitos de música contemporánea para adultos. Estamos hablando de los Carpenters. Fecha de lanzamiento, 12 de febrero de 1976. ¿Y qué decía la tapa de Clarín el 12 de febrero del 76? Divergencias entre los gremialistas y economía. Era jueves, 12 de febrero. También indicaba exitoso ensayo final de Boca ante Instituto, 3-0, peligra el Metropolitano. Agremiados, intima a River.

Buenas noches. Yo de guardia, así que bueno, teniendo doblete hoy y mañana. Pero bueno, es maravilloso sentirse acompañada por tus relatos, por tu música y por toda la selección que haces. Gracias como siempre, un beso grandote. Laura desde Mar del Plata.

Transcurrió toda su vida, sus 91 años de vida en Milán. Fue y vino, estudió en el extranjero, volvió a Milán, hija de farmacéutico. Considerada una de las más grandes intérpretes de la música italiana. Estamos hablando de Ornella Vanoni, impresionante con este anónimo veneciano. 2:00 a.m, 50 minutos en la República Argentina, gracias a los que se comunican, los que se enganchan, gracias a los que escriben también en mi Instagram, M.A. Verdún. Muchas gracias.

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versión original de Diana Ross, Upside Down. Esta versión mucho más nueva, mucho más acá, con Thundercat, Candy Crush. Milei ya está en Brasil y se mete en la campaña electoral para respaldar la candidatura del hijo de Bolsonaro, Flavio, hijo de Jair, a quien el presidente argentino no podrá visitar porque está detenido. Es el principal opositor a Lula da Silva, que irá por la reelección. Todo esto es en octubre. Así será la fugaz visita del libertario a San Pablo. Mañana es la inauguración de la rural, por eso lo que iba a ser hoy, sábado, se va a hacer mañana cuando vuelva de Brasil el presidente. Portada de La Nación Online hoy, los personajes secundarios del caso AFA que podrían volverse detonantes. Esto es en el marco de las citaciones en los Estados Unidos. La justicia norteamericana emitió citaciones para apuntalar la investigación que tramita en suelo norteamericano. No trascendieron los nombres, pero asoman al menos cuatro perfiles claves. Un poquito lo que dice la portada de Infobae en el día de hoy. El Banco Central realizó una fuerte compra de dólares y supera los 13.000 millones de dólares en 2026. La autoridad monetaria adquirió 345 millones este viernes pasado y las reservas internacionales volvieron a superar los 49.000 millones de dólares.

3 de la madrugada en la República Argentina. ¿Qué harías si el día más importante de tu vida ni siquiera supieras qué ocurrió? Eso fue exactamente lo que le pasó a Clark Torrey. Entró a un estudio como una cantante de sesión más. Improvisó una interpretación sin letra. Le pidieron que no pronuncie ni una palabra, solo que interprete miedo, angustia, que cuente una vida sin decir una palabra. Y ella lo hizo. Terminó sintiendo vergüenza. Se fue pensando que había sobreactuado. Cobró apenas 30 libras, lo que cobra un artista de sesión, y se fue convencida de que había hecho un mal trabajo. Semanas después, en una batea, descubrió por casualidad que su voz formaba parte de Dark Side of the Moon, de Pink Floyd, uno de los álbumes más importantes de la historia. No editaron absolutamente nada. Se publicó como se grabó. Impresionante. Décadas más tarde, luchó para que el mundo reconociera que aquella improvisación también era su creación. Ganó. Una historia sobre la música, pero también sobre la vida. Ahí tenemos la historia de Clark Torrey, alguien que creyó que hizo algo cotidiano y que terminó siendo una obra maestra, perdurable por los tiempos, porque los momentos que terminan cambiándonos casi nunca parecen importantes cuando lo estamos viviendo.

Abre tus ojos, que ya se abre el sol. Abre tu alma, que llega el amor. Un día cualquiera en algún lugar tendrás otra oportunidad. Siempre hay otra oportunidad. Adrián Otero, La Última Lágrima.

vienes y te vas con Miranda, con la natural de Arequito, Soledad, de la Casa Sole. Muy lindo. Estamos en Mar del Plata, en MDQ, en la 103.7. También estamos en Trenquelauquen, en la 1280. Y también estamos en Charata, en Chaco, en la 102.5. ¿La están pasando bien? Estamos con todos los argentinos en el mundo, conectados en 100radios.com. 3 de la madrugada, 15 minutos, en la República Argentina.

0: Hola, buenas madrugadas. Hola, Miguel. Qué lindo escuchar la zambita del musiquero en la voz de los Guaira. Ay, qué lindo. Con Juan Fuentes, qué voces. Gracias, muchas gracias, Liliana Florencio Varela.
1: Espectacular noche de música en Radio Mitre. Felicitaciones por el programa. Siempre las madrugadas los escucho. Y acá Rubén de Mendoza. Un abrazo, amigo mío.

Good Night Tonight, Ricas, linda canción. 3 de la madrugada, 19 minutos en la República Argentina. Bueno, señoras y señores, viene el momento italiano. Lo tenemos, el momento italiano, y vamos con dos. Con Gianni Bella.

0: talento italiano. Primero Gianni Bella, no, y senso una dona, sino una dama, Zucchero Fornichari. Estamos en el aire de Mitre hasta las 6 de la mañana. Ahí vendrá el aguante, ¿eh?, con toda la banda de Dani Moyo. A ver, títulos de Clarín, versión papel. Milei llega a Brasil y se mete en la campaña del hijo de Bolsonaro. Participará del lanzamiento de la carrera presidencial contra Lula. Título principal destacado a doble columna de Clarín en el día de hoy. La interna bolsonarista. La derecha busca ordenarse y esquivar escándalos para ser más competitiva. Nos vamos a La Nación, en la versión papel también, a cuádruple columna, título principal. El gobierno busca suprimir juzgados en Comodoro Py y achicar la casación. El ministro de Justicia dijo que enviarán un proyecto de ley con detalles del recorte. Y los títulos en fotos principales, coincidentes ambos, en Clarín y La Nación, indican sobre los incendios en España y Francia. España y Francia acorraladas por un fuego devastador. Por ejemplo, dice La Nación, España declaró por primera vez una emergencia nacional por incendios forestales ante el avance de focos fuera de control cerca de Madrid y en Ávila. Por ejemplo, en Clarín, ola de incendios cerca de Madrid, hay 50.000 evacuados y están afectadas zonas turísticas vecinas a la capital como el Escorial y Ávila, la medieval Ávila. Es el peor incendio en la historia de la región, definió Isabel Díaz Ayuso, presidenta regional. También hay incendios en Italia y también en Francia. Con foto destacada, ambos diarios coinciden. Además son imágenes realmente muy fuertes, devastadoras. Un traspiés del vocero con el dólar abre otra interna en el gobierno, lo que dijo Ravier, de los 1.800 para fin de año. Estamos en el sábado 25 de julio del año 2026. 3 de la madrugada, 30 minutos en la República Argentina, y como hacemos siempre a esta hora, es el momento de nuestro amigo Oscar Sosa, que nos va a presentar tres canciones muy lindas, y vamos siempre a tenerlo en consideración a nuestro querido amigo, al Negrito Sosa, una voz emblemática de Radio Mitre, presentando estas tres canciones.
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El encuentro en el aire de Radio Mitre, un clásico. Toto, quédate en la línea.

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Carpenters, a tu lado.

0: Hola, Miguel. Seguimos escuchando y como de lunes a lunes, siempre con Mitre. Te deseo un buen trabajo, tanta paciencia con nosotros los oyentes. Suerte para todos. Soy Liliana de Italia.
1: Bueno, saludos a los amigos que están en todo el mundo, en este caso a la amiga de Italia, conectados a través de 100radios.com. Recién, tres canciones con el Negrito Sosa. Le mandamos un beso, un abrazo gigante al Negrito Oscar Sosa. Bueno, vamos a reírnos un poquito. Es el momento de el humor cordobés. Vamos a escuchar un ratito al flaco Pailós con algunos chistes de borrachos. ¿Nos reímos un poquito con el flaco?
2: Le pasa a toda la gente. Por ahí llega tanto el hombre como la mujer, llega del trabajo muy cansado. Sí. Y por ahí se pone a ver televisión y se toma algo. Los tipos generalmente. Uh-huh. Este tipo, amigo mío, estaba con un vaso de whisky viendo televisión. Viene la mujer y le dice, a ver, ¿qué tanto tomas vos?
3: Agarró
2: la mujer el whisky, lo probó. ¡Ah! ¡Qué porquería! Dice el tipo, ¿viste el sacrificio que hago para chuparme, no? ¿Te das cuenta? Y le pidió permiso a la mujer para salir. Le pidió permiso para... Y el tipo tenía una moto enduro, una Honda 4000, modelo 2006. No había salido y ya la tenía el tipo, ¿viste? No sabe, y arrancó el vago. Tipo 12 de la noche. Así. 14 marchas en 10 metros puso el vago.
4: ¡Epa!
2: Andaba en pijama en la moto.
4: ¿Para qué?
2: Para poder acostarse en las curvas. Al mangazo llegó un boliche bailable, se metió al boliche bailable y estaba el tipo. Claro, imagínate, de las 2:30 de la noche hasta las 5, casi 5 de la mañana, enero ya estaba. No entiendo nada, loco. Primero me tomé 10 fernes, después 5, después 3, menos tomo, más me chupo, no, me voy. Ya arrancó para la puerta. Cuando llegó a la puerta había un tipo que él pensaba que era el portero del lugar, y no, era un milico. Le dice el chupado, loco, conseguime un taxi. Dice el tipo, ¿no ves que soy un almirante? Bueno, conseguime un barco, loco, entonces. Y salió, se acordó que tenía la moto y arrancó. No arrancaba. Pasó esos tipos que van a la fábrica con el bolsito, ¿viste? 5:30 de la mañana que iba a la fábrica, lo miró al tipo y dice, dura la vida el cheto, ¿no? Y se fue. Ahí nomás, le arrancó el tipo la moto. Primera curva que hizo, se le cruzó un perrito, un callejero alemán chiquitito que iba por ahí. Se le cruzó. Ahí quedó el tipo estampado en el piso. Con una cara rara el tipo, así una cara, así, ¿viste la cara que puso Keegan cuando de la Soto le dijo, vos tenés que ser candidato?
4: Lo mandó al 9.
2: Y viene el cana y le dice el tipo, en el piso, le dice, escúchame, ¿no viste la flecha? Dice el negro, ni el indio que la tiró, vi. Ay, nomás el cana vio al perrito medio muerto, sacó la pistola y dice, no quiero que sufra. Chavo el perro. Ay, nomás se levantó el negro y dice, menos mal que yo no me hice nada. Y arrancó para la casa el negro sin motos, sin documentos, sin llaves, sin nada. Llegó a la casa, el baba llegó cantando, estaba tranquilo, estaba relajado. Uh-huh. El negro, yo me pongo en pedo esta noche, total nadie lo va a notar. Dale, vamos a tomarnos un fernet del bueno, vamos a tomarnos un fernet ahora, a lo mejor me lo merezco. Y llegó ahí, estaba golpeando la puerta. Ahí está el gallo buchón. Allí le iba a pegar un tiro y me olvidé. La puerta, ahí, pum, pum, pum, pum, golpeando la puerta, el vidrio, todo negro. Le pegaba patada a la puerta. Salió la mujer, ¿quién es? Ya, ¿quién va a ser? Le habló aquí esta hora. Aquí, espera otro, va. Dice la mujer, porquería, yo no dormí en toda la noche. Ay, yo seguro que sí. ¿Se puede saber el motivo que venías a las 6 de la mañana? Sí, el desayuno. Siempre gastándote la plata en mujeres baratas, en boliches baratas, en andar emborrachándote con los borrachos tus amigos. Nunca me compraste un pantalón, una pollera, una bombacha, un corpiño, dice el negro. Bueno, hace 30 años que estamos juntos, no sabía que vendía ropa, vos. Dale, dale. Amanda, ábreme, no me siento muy bien, dale. Y pienso porquería. Vamos, mi calandria, mi reina mora. Mi corrioncita. ¿Me abre? No. Dale, Ushaka, dale. Tengo una flor para la mujer más bella. Se enterneció, la mujer abrió la puerta y la flor, y la mujer más bella. Y lo dejó pasar la mujer, lo dejó pasar a dormir, se acostaron a dormir los dos, no pasó ni 10 minutos, ella, negro, negro, ¿qué pasa? Recién dormí, me lo veo. Hay ruido en el patio, parece que quieren robar, dice el negro, ¿por qué no te asomas vos a la ventana si creen que tenemos perros? Ahí se enojó la mujer, lo echó, a dormir a la plaza, dice, no tengo ningún problema el tipo. Va, se acostó en el banco en la plaza, al rato viene un cana con una cachiporra y dice, acá no se puede dormir. Se levantó, chufó, se fue a otro banco. Al rato de nuevo el cana con la cachiporra y dice, acá no se puede dormir. Se levantó, el chupó de nuevo a otro banco. Al rato de nuevo el cana con la cachiporra y dice, acá no se puede dormir. Se levantó, el chupó y dice, si voy hinchando los huevos, nadie va a dormir.

Hola, amigo de Mitre. Buenas noches. Casi me puede dormir tomando unos mates. Durante todos los mates no podía reconciliar el sueño. Bueno, escuchando la Mitre, soy Antonio de Charata Chaco.

Diego de Cigala, ahí estamos con Si Tú Te Vas. Gracias a todos los que se comunican, que se enganchan y me escriben, en MA, perdón, y en Instagram, muchas gracias. 3:58 en la República Argentina. Salida al cine y cenar cuesta más de 156.000 pesos por familia. Esto según un relevamiento de Focus Market. El combo de cine y comida rápida aumentó un 23% respecto al año pasado. Ante el impacto del bolsillo se adoptan estrategias de ahorro. Esto lo que marca este estudio. Los stands de la exposición rural se consolidan como una de las propuestas preferidas para compartir con la familia durante el receso invernal. Una salida clásica de vacaciones, de invierno, para una familia tipo cine, cena en un local de comida rápida, cuesta al menos 156.000 pesos, un 23% más que el mismo periodo del año pasado, según, como decíamos, el relevamiento de la consultora Focus Market.

0: Prepárense porque vamos a volver a reírnos un ratito más. Cuatro de la madrugada en la República Argentina, levantamos el volumen. ¿Te gusta Le Luthier? No te pierdas este monólogo de Daniel Rabinovich.
1: La siguiente obra del presente recital ilustra un periodo poco conocido de la juventud de Johann Sebastian Mastropiero. Todo empezó cuando un conocido crítico se resfrió. Se refirió a Mastropiero. Con esto termino. Con estos términos. Claro, le falta el término. No le han puesto el arriba de la T. No tiene el, la diéresis. No le han puesto la diéresis. Es un error de lipotimia. Cualquiera. Mastropiero se ha creado fama de artista espiritual, pero come todo. Pero come de todo. Pero con métodos. Con métodos pocos. Claro. Claros. Con métodos poco claros. Podríamos llegar a admirarlo siempre. ¿Y cuándo tomaremos? Siempre y cuando tomáramos en cuenta su tenaza. Su tenaza ambición. Son dos palabras, ¿eh? Tenaza, ambición. En los más prestigiosos foros internacionales. En los más prestigiosos foros. En los más famosos foros internacionales. En que estuve excitado muchas veces, Muchas veces he citado el fracaso de su operación. El fracaso de su ópera. Sion y el judío era antes. Sion y el judío errante, que se basaba en una vieja leyenda ebria. Una vieja leyenda hebrea. Me di cuenta enseguida. No podía ser. Siempre dije, qué dicha. Que dicha ópera no describe con acierto los sexos, dos. Los dos sexos. Los éxodos de dicho pueblo. Y por eso Mastropiero soportó. Ha batido un huevo. Soportó, ha batido un nuevo fracaso. Por esos días Mastropiero enfrentó grandes problemas. Chocó con la bici. Las vicisitudes más adversas. ¿Qué le tocaron? Que le tocaron en suerte. Vivía acostado por las dudas. Vivía acosado por las deudas. Por esos tiempos conoció a los condes de Freistadt. Y cuando ya no podía más, acudió a la condesa, que era la persona. ¿Y doña? Que era la persona idónea. La condesa se apiadó de él y le acostó un viejo. Y le costeó un viaje a Nueva York. Allí Mastropiero compuso la pieza que escucharemos a continuación. Su célebre Lazy Daisy. Aquí termina la anécdota, pero él te mató. Da vía, da. Pará. Más. Pero el tema todavía da para más. Esto es. ¿Todo? ¿Todo? Esto es. Todo. Todo esto. Esto es. Todo esto. Todo esto es. Esto, todo esto. ¿Qué es esto? Este es esto. Este es. Esto es toso. Toso. Ese soto es eso. Ese es eso es soto. Todo soso. Este es este. ¿Es de totó o se de totó todo tete? Totó, totó. Ese es.

Estamos en San Nicolás de los Arroyos, en el norte de la provincia de Buenos Aires, en la 90.7, 8 grados 2 de temperatura, cielo despejado con niebla. Y también estamos en San Pedro de Jujuy, en la 99.9, la térmica 4 grados 1 décimo, cielo despejado con neblina. Y también estamos en San Juan, capital, en la 95.1, la térmica 4 grados 2, el cielo despejado.

hoy estamos en Leo. A ver qué pasa, qué dice el horóscopo para los de Leo. La risa y los buenos momentos son bálsamos para el alma. Ellos serán tu mejor recurso para alejar de tu mente nubes de sufrimiento. Y en amor, valora las pequeñeces dentro de la pareja. Hoy te darás cuenta lo afortunado que eres por tener la compañía que tienes.

cierran hasta mañana la autopista de Lepiane. La interrupción del tránsito vehicular regirá desde hoy a las 15 en ambas manos. Entre Escalada y Larrazábal van a instalar un puente peatonal a la altura de Albariño. Hasta mañana tarde la circulación de los vehículos será desviada por las colectoras. La restricción es necesaria para avanzar con el plan de obras que AUSA ejecuta en la autopista de Lepiane.

0: La Mar del Segura, Alicante. Acá estoy desayunando y escuchándolos. Los escucho muchas mañanas mientras desayuno. Un abrazo grande de España.
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de Chile, José Antonio Kast, destituyó al subsecretario de Hacienda, Juan Pablo Rodríguez, tras dar positivo en un test de drogas. Pero el economista negó los hechos y dijo que buscará esclarecer la situación. En Chile, los análisis para detectar un posible consumo de estupefacientes son obligatorios para algunos funcionarios del gobierno, como ministros, subsecretarios o delegados presidenciales. El título: Kast echó al vice de Hacienda al darle positivo un test de drogas. Literalmente, le dijo: ándate.

Estoy contenta de oírte toda la noche y de saber que no me vas a dejar dormir. Desde Quilmes, Antonia, te mando un saludo.

0: A punto de tomar un barco para irme a Ischia por una semana. Y Radio Mitre siempre en mi vida. Te mando un beso enorme, un abrazo. Que sigan todos los éxitos para vos, que te lo mereces. Muy buena la música. Grace. Adiós.
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Es un himno a la existencia y un homenaje al poeta Antonio Machado. Su mensaje principal es que la vida es un viaje efímero y universal, donde lo importante no es dejar una huella imborrable, sino vivir el presente, aprender de la experiencia y construir tu propio camino. Seguimos andando el camino. De Serrat a Charlie.

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1: Buenas noches, soy de Posadas Misiones, buena madrugada. La radio está excelente y los programas me desvelan siempre porque están excelentes. No me pierdo un día de la noche a la mañana. Carlos Benjamín Selman.

0: Sound of Magic, puedes hacer magia, clasicazo de los 80, es una canción del cantante y compositor Russ Ballard, que fue grabada como sencillo en el 82, 1982, por el dúo de folk rock América, de su álbum View from the Ground. Se publicó el 6 de julio de 1982. ¿Curioseamos? ¿Qué decía Clarín el 2 de julio de 1982? Este día decía: devaluación y control de tasas de interés. Lee su mensaje con foto el ministro de Economía José María Dañino Pastore. A último momento, ya de madrugada, se conocieron las medidas del nuevo programa económico: desdoblamiento de los mercados cambiarios, con una plaza comercial que arrancará con una cotización de 20.000 pesos. Cinco de la mañana en la República Argentina.
1: Hay pases que quedan en la historia. El de Diego Alcani contra Brasil. El de Messi a Molina en Qatar. El de Messi también, pero de derecha, para el cabezazo de Lautaro. Y el de Encendidos en la Tarde y Bravo por Mitre del jueves pasado.
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0: Cielo despejado en Capital Federal y Gran Buenos Aires, todavía anoche. Lento amanecer, falta un montón todavía. 11 grados 2 de temperatura. La humedad 95%. La presión 1016 hectopascales. No hay viento, pero hay una máxima de 16.

mañana, 9 minutos, en la República Argentina. La recordada Rita Lee baila conmigo. El título dice: el vinilo le gana al CD, pero la mayoría de la música se escucha por plataformas. La Cámara Argentina, que nuclea a los productores de música grabada, CAPIF, presentó su informe de lo ocurrido en la actividad durante el año pasado. Allí se pueden destacar varios ejes de gestión y resultados. Por un lado, el significativo crecimiento luego de 2 años de números negativos. Por el otro, la creación de una nueva sociedad de gestión colectiva. Y finalmente, las alianzas regionales para que el lugar de la IA sea de una herramienta o un recurso creativo sin intentar reemplazar el talento humano. Los números en la Argentina muestran una recuperación en el nivel de consumo y alcanzó los 165 mil millones de pesos. Advierten sobre el avance de la inteligencia artificial. Una linda versión. Miguel Cantilo, Rubén Rada.

0: la Coco de Capilla del Señor y gracias por la buena música que pasan los fines de semana. Un beso enorme, hasta siempre.
1: Facu de Capilla del Señor, disfrutando de la gratísima compañía, me decidí a llamar. La verdad, un programa espectacular. Les mando un abrazo grande y un saludo.

fin de sábado, estalla la interna libertaria en la provincia. Santilli contrapareja con Karina en el medio. La secretaria general de la presidencia celebró esta misma semana el Día de la Unidad de su partido. Sonó como un mensaje, dado que hacia el interior de la fuerza se despliegan diferentes conflictos de distinto calibre y color. El político que organizó a las fuerzas territoriales aparece en tensión con el jefe de gabinete. Ambos tienen la misma ambición, quedarse con la gobernación de una Buenos Aires que vuelve a surgir como la madre de todas las batallas.

0: Necochea en la 89.7, también en Charata, en Chaco, en la 102.5 y en Puerto Madryn, en la M540, que nos repiten, y también en Colón, en Los Palmares, allí en Entre Ríos, en la 107.9, en Perico, en Jujuy, en la 1420 y en Bariloche, en la 103.1 y también en Villa Mercedes, en San Luis, en la 94.1.
1: Bueno, amigos, ¿cómo andan? ¿Todo bien? Saludos de Chajarí, provincia de Entre Ríos. Acá escuchando la radio, espectacular, sin palabras. Un abrazo grande, hasta luego.
2: Desde Manero con Boriú Brasil, hace 3 años que son mi compañía por acá. Los escucho toda la noche. Un saludo.
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3: Hola, buenas noches. Les escucho desde Posadas Misiones. Estamos poniéndole ganas a escuchar el programa. Es mi gran compañía. Mandar un saludo grande a mi tía Nilda, que está en Puerto Madryn. Y a mi primo Dani, están allá viviendo. Y yo acá, parte de su sobrina, Norma Beatriz. Saludos y muchas bendiciones desde la Tierra Colorada.

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1: Muy buenos días, mi nombre es Isabel, estoy llamando desde Maldonado, Uruguay. Me encanta el programa. Muchísimas gracias.
2: ¿Estamos listos?

minutos, estamos en Mitre, estamos hasta las 6. Hoy, 25 de julio, se celebra el día del santo patrono Santiago Apóstol en Mendoza. En Mendoza es feriado provincial por ley en honor a Santiago Apóstol, considerado protector contra los temblores con misas y procesiones. Y también están las fiestas patronales en la ciudad de Santiago del Estero, el reconocimiento oficial de la bandera argentina por el Congreso de Tucumán en 1816. En Santiago del Estero culminan los festivales centrales del mes, aniversario de la Madre de Ciudades, con desfiles y la tradicional marcha con bombos. 11 grados 2 de temperatura, el cielo está despejado, la humedad 95%.

Chitre, todos los días escuchando, todas las madrugadas, siempre acá viajando con un camión de Buenos Aires a Misiones y Misiones a Buenos Aires. Que tengan una excelente jornada. Abrazo a todos.

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1: Qué grata compañía que nos hacen. Gracias por esas canciones tan lindas. Gracias por estar, Mari Carmen. Y verás a ti.
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11 grados, 2 décimos la temperatura en Buenos Aires, cielo despejado, es muy alta la humedad, 95%, la presión 1016 hectopascales.

ya han transcurrido varias horas, nos hemos encontrado a las 6 de la mañana, casi casi, ya se viene el aguante con Daniel Moyo y con todo su equipo, con toda la banda, y también después vendrá sábado tempranísimo el programa de Marcelo Bonelli con todo su equipo también. Gracias Javier Federico en los controles, gracias Alonso Lozada, mi nombre es Miguel Ángel Verdún, y nos encontramos en un ratito, a la 1:30 de la madrugada, después de Norita Perlé. Chau, nos encontramos en la próxima.

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1: Vamos, que se levante el telón. Buen día, buen día, buen día, buen día. Aquí estamos arrancando el aguante de sábado tempranísimo. Dale play.
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1: la... el aire, Andrés Lozada. Hola, Andresito, ¿cómo estamos?
3: Hola, Dani, ¿qué tal? Buen día.
1: No sé por qué dije Andrés, es Alonso Lozada. Es Andrés Alonso Lozada, si te bauticé, no hay ningún problema. Vamos de vuelta, nos ponen el aire Alonso Lozada, buen día.
3: Hola Dani, ¿qué tal? Buen día.
1: Es que me sorprendo, es que giro y quiero saludarlo al licenciado y el licenciado no está. No está, está Camila Rodríguez Hipólito. Hola Cami, buen día. Y ahí anda también el licenciado Andrés López. Esto sigue. Hola, licenciado, buen día.
4: Dígame, licenciado.
5: Licenciado.
4: Gracias, muchas gracias.
1: A las 6:05 de la mañana estamos arrancando el aguante. De ustedes, los oyentes que nos acompañan hasta las 7 de la mañana, momento en que empieza sábado tempranísimo.
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1: Con una temperatura de 11 grados, la mínima anunciada en 10, ya la superamos, 11, y una máxima de 16, nublado, feíto, con un poco de humedad, 87%, se nota, pero así estamos.
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1: No llueve, claro está. Con muchos oyentes que se prenden a la radio desde muy temprano. Como Fabio, dice, recién llegado a la Argentina, te escucho, mira Fabio, viene desde Suiza. Hola Fabio querido.
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1: Chésimo, que nos está escuchando en Calabria, Italia. Chau Chésimo, buongiorno.
7: La vestida de azul.
1: Pregunta dónde estamos, en Buenos Aires. Graciela Aldeco nos está escuchando en Verónica, ahí cerca de La Plata, ¿no? En Verónica, mientras Adrián duerme. Y el querido Eduardo Rapapor en San Martín. Un abrazo enorme, Edu, querido.
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1: Todos los oyentes que empiezan a escribir, arroba Danito Moyo, para ganarse ir a comer a Pipo. Qué lindo que está Pipo. Para ir a comer al Club del Progreso. Y también para ir a Maracaibo en Caseros. Escriben arroba Danito Moyo. Ya empiezan a participar y a jugar con nosotros.
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1: Impecablemente vestido de negro con un gorrito de color marrón, en cuadrillé ese gorrito, que le queda bien, le queda bien, le queda muy pero muy bien, comiendo unas galletitas de grasa que son adictivas, verdaderamente son adictivas. El ingeniero Gallo Candolo, que hoy tiene un millón de informaciones. Inge querido, buen día, ¿cómo estamos?
8: Ya, muy bien, acá estamos.
1: ¿Cómo andamos? ¿Bien?
8: Con fuerza, sí, sí, en estos días tan especiales, ¿no? Porque es la rural de Palermo y...
1: Ah, claro, te tiene como loco.
8: Claro, claro, todo Buenos Aires, ¿viste? Justamente se hace en la época de vacaciones
1: de invierno,
8: para que todos los chicos de Buenos Aires puedan asistir y ver los animalitos. Y,
1: ajá, bueno, muy concurrido, un éxito nuevamente.
8: Máquina, mucho, mucho.
1: ¿Cuándo termina mañana?
8: Mucha gente. Mañana es el último día, va Milei.
1: Ah,
8: se corrió siempre, viste, la inauguración se hace los sábados, pero esta vez se hace...
1: Porque el presidente fue a Brasil.
8: A Brasil,
1: claro.
8: A Brasil,
1: entonces lo pasaron para mañana.
8: Entonces se cambió toda la invitación.
1: ¿Mañana qué hora es el cierre?
8: El cierre al mediodía, sí. Bueno, empieza más temprano, pero es al mediodía.
1: Sí. Y tenés que ir.
8: Sí, estaré con corbata siempre.
1: Y siempre, tenés que ponerte un saquito y una corbata.
8: Exacto, exacto.
1: No, el título, sé que tenés mucho material hoy, ¿no?
8: Sí, el título es aumento del 1150%.
1: ¿Cómo aumentar algo 1150%? Estamos medio festejando algunos que la inflación está por debajo del 2% y aumentás 1150%. Léelo bien, informate bien.
8: Ingeniero, hacemos la cuenta, te la paso a ver si me equivoco.
1: Pero informate bien, informate. Debe ser
8: una... van a dar los números, ¿viste? Los ceros para la calculadora.
1: No, ¿cómo algo va a aumentar el 1150%? Dejate joder. A mi derecha, y hoy vino acompañado del crack, del número uno vino acompañado. Aquí está el querido Juan Locatelli. Juan, querido, bienvenido.
0: Hola Dani, ¿qué tal? ¿Cómo te va? Bueno, primero, felicitaciones, un trabajo extraordinario y aparte nos hiciste emocionar a todos, así que muchas felicitaciones.
1: Gracias, Juan.
0: Bienvenido vos, porque se te extrañó y mucho.
1: Gracias. Gracias que vos me lo decís, porque el ingeniero no me lo dijo, ¿viste? Gracias, menos mal que me lo decís vos, gracias. Por lo menos bienvenido me decís vos, el ingeniero ni bola me dio.
0: Como dijo todo en algún momento Carlitos, todo vuelve a la normalidad.
1: Exactamente.
8: No. Perdón, yo te di unas galletitas, unos bizcochitos. Está la bienvenida. Y pues no te puedo dar vino porque.
1: Tomame la vino, pero por lo menos.
8: La bienvenida. Un poquito de grasa.
1: Una sola vez, ¿eh? Porque es un placer, porque es un lujo tenerlo. Hola Santi, buen día, mi amor.
5: Buen día, Moyo. Hoy estamos acá acompañándote en el aguante de sábado tempranísimo.
1: Es un crack, un divino. Acá está Santiago Locatelli, que es un crack, ¿eh? Y que vino a acompañarlo en vacaciones de invierno. Títulos que tenemos, querido Juan.
0: ¿Cómo no te voy a recibir con una buena noticia, Dani? Hasta el momento, en el Gran Premio de Hungría, dominaron y marcaron el camino las Ferrari. Primero Leclerc, segundo Hamilton. Realmente muy bueno. Franco no tuvo un viernes de los mejores, pero ya está acostumbrado, porque muchos critican. El otro día en Silverstone largó desde el fondo del pelotón y llegó sumando puntos con un auto que no está en condiciones.
1: Bien, y además arrancó el campeonato y ayer ganó Racing. Es un buen resultado ese, ¿no?
0: Exactamente, en un resultado y en un resultado polémico, en un partido polémico, le ganó 2-1 a Gimnasia y Esgrima de la Plata, que erró un penal. El Chelo Torres se fue lesionado. Muy buen gesto del arquero Cambese, que fue, lo saludó cuando terminó el primer tiempo. Una lesión que preocupa al delantero de Gimnasia, pero lo importante que Racing le gustó a su gente cómo ganó 2-1 en el cilindro.
1: Bien, 6:10 de la mañana, el saludo para el maestro Eugenio Semino. Hola Euge, buen día.
9: ¿Qué tal, Daniel? ¿Qué tal, mis queridos amigos de los sábados? Qué gusto compartir una vez más con ustedes, hoy con un tema árido, duro, que es la hipocresía, la negación de la realidad. Y cuando esto proviene de los funcionarios y daña a los adultos mayores, es mucho peor.
1: Bien, un tema que tenemos que hablar. Siempre la hipocresía es un tema doloroso y que daña no solamente a los adultos, sino más cuando viene dirigido con cierto encono, ¿no? El saludo enorme para Hernán, nuestro especialista inmobiliario, que siempre da en la tecla. Hernán Iradi, hola Hernán, buen día.
10: Hola Daniel, buen día. Título para hoy: el mercado aprendió a caminar sin crédito, pero para despegar lo necesita. Hoy vamos a hablar de la cantidad de escrituras que se realizaron en junio en la ciudad de Buenos Aires. ¿Qué está pasando con el crédito hipotecario? ¿Y cuál es el valor promedio de las escrituras en CABA? Todo esto lo vemos en un rato.
1: Bien, y así vamos transitando cada uno de los temas que vamos a desarrollar. ¿Cuál era el título tuyo, Inge querido? ¿Podemos repetirlo?
8: Aumento del 1150%.
1: ¿Aumento de cuánto?
8: 1150.
1: Es mucho, vos lo controlaste bien. ¿Hiciste bien la cuenta?
8: Hacés la cuenta, vos sos ingeniero,
1: sí,
8: también.
1: Sí, vos también, sí.
8: Bueno, ¿cómo es? 20, no sé si te querés hacer la cuenta. 20 a 250, ¿cuánto es?
1: De 20 a 250.
8: Claro.
1: Mamá. A ver si tú tiene que ver quizás con lo que queríamos comentarlo, ¿no? Porque con el tema de la selección argentina, con el tema de estas críticas que se están recibiendo, que no se entregó, que se entregó, que cuesta admitir definitivamente que España fue superior y que Argentina llegó, como dice en un muy buen reportaje que le hace Gonzalo Zulli a Riquelme hoy en el diario Ler, altamente recomendable, dice Riquelme, llegó con lo justo y no tuvo piernas, ¿no? Y nada más, si hay que admitir eso. Entramos a buscar una serie de cosas, que apretaron a este, que apretaron al otro, que fueron a buscar a este, que amenazaron a los familiares, que... Y la realidad indica que los jugadores llegaron con lo justo, que no había más pierna, que no se podía jugar el domingo pasado en Nueva York con una temperatura de 35 grados a las 3 de la tarde al rayo del sol. Alguien dirá, bueno, pero también España. Sí, pero España no había jugado ninguna largue durante todo el Mundial. Argentina estaba agotado, con dos jugadores compartiendo ubicación en el campo de juego que se lesionaron muy rápido, los dos centrales, pocas veces suele suceder esto, un montón de cosas, ¿no? Y habla todo el mundo. Y como me lo dijo Diego Latorre, que tuve la oportunidad de hablar antes, después y muchas veces durante el Mundial. En el Mundial aparecen opinólogos cada 4 años que miran el Mundial por televisión. Es como pasó con Colapinto y la Fórmula 1, ¿no? Opinan de automovilismo alguno que no saben si el auto va a nafta, a benzina o con agua, o si tiene 4 ruedas o 3 ruedas. En el Mundial más o menos pasa lo mismo, opina todo el mundo. Ahora después por 4 años no te miran, ni un Boca River te miran, ni un Boca River, ¿no? Y opinan y critican, porque yo, por más que vos seas autoridad, no lo ves en una cancha, no lo ves en un campo de juego. A ver, Menem opinaba de fútbol todos los días, pero era un fanático del fútbol y te analizaba un partido de fútbol. Y antes de llegar a ser presidente de la República, iba hasta a ver Armenio. Me acuerdo que yo un día lo crucé en la cancha de Platense para ir a ver Armenio, e iba a ver todos los partidos de fútbol y sabía de fútbol, ¿no? Le pregunté al ingeniero si estaba acertado o no en el título, porque quizás el título que va a desarrollar él, más la opinión del fútbol, generan este comentario. A ver, dale, Alonso.
11: Importante también, son días que además con todo este tema del Mundial, desde otros países, países ricos, nos critican. Yo quiero decir que tenemos un montón de defectos. La Argentina tiene un montón de defectos, pero la Argentina no es igual a su presidente, ¿eh? Nuestro pueblo no es igual al presidente que tenemos, ¿no?
1: Es decir, nos critican, pero la Argentina no es igual al presidente. El principal país que nos critica, a mí me encanta España, pero es España. El chiringuito, ¿dónde se genera, Juan Boque, esa vez? En Madrid.
0: En Madrid, exactamente.
1: No, en los principales que nos critican. Y el gobierno de Madrid, es de España, es un gobierno que está mucho más aliado a Kicillof, que compartió con Kicillof la visita hace poco, que con el presidente Milei. Nos critican en México, que más o menos también es lo mismo, digo, ¿no? Nos criticaban en Colombia, que ahora, hasta ahora que hubo elecciones, era más o menos lo mismo, ¿no? Uh-huh. Es decir, nos critican los países ricos, dice Kicillof, pero después tiene que ver con el título que va a desarrollar Candolo. Parecería que Kicillof quiere un país rico porque... ¿Cuánto dijiste? ¿Mil cuánto?
8: Mil ciento cincuenta.
1: De aumento, que después lo va a desarrollar el ingeniero Candolo. Una ensalada, ¿qué tiene que ver esto con la opinión de... A Kicillof nunca lo vi, ni sé de qué cuadro es. Nunca lo vi en una cancha de fútbol, nunca lo vi opinando, pero no ahora que es gobernador. Ni cuando era, bueno, cuando era ministro de Economía tampoco, pero digo, opinólogo de fútbol, opinólogo de lo que pasa, ¿no? Es como dijo Diego Latorre, aparecen cada 4 años, es como con Colapinto, aparece la última vez que habían opinado gente de la Fórmula 1 cuando corría Reutemann, apareció Colapinto y ahora son todos especialistas de Fórmula 1, y ahora son todos especialistas de fútbol, y todos ven conspiraciones, y todos ven que nos critican por esto, nos critican. La única realidad... como decía precisamente el general, es lo que uno ha visto, ¿no? Así que el ganador de el Volare de esta semana ya ganó varios, ¿no? Le vamos a dar un Volare de oro. Es para...
12: Volare.
11: Importante también, son días que además con todo este tema del Mundial, desde otros países, países ricos, nos critican. Yo quiero decir que tenemos un montón de defectos. La Argentina tiene un montón de defectos, pero la Argentina no es igual a su presidente, ¿eh? Nuestro pueblo no es igual al presidente que tenemos.
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1: Entre Piquet y Pácate, las 6 y 17 de la mañana, con una temperatura de 11 grados. 11 grados, con una sensación térmica que está en 12 grados. Nos está escuchando Norberto Lepore, el número uno. Recién estacionaba el auto, veía el cartel que está acá enfrente de la radio de Norberto Lepore. Lo crucé a su hijo Luciano.
0: Debe estar contento.
1: Debe estar contento, ¿no? Lepore. En algún momento me dijo que quería ser presidente de Boca. Obviamente que ahora Boca tiene un buen presidente como Riquelme, ¿no? Pero es un hombre que está metido en el mundo Boca y que va permanentemente a Boca. El querido Norberto Lepore, que nos está escuchando, se despierta, pone el despertador todos los sábados a las 6 de la mañana para escucharnos. Mirá vos, ¿eh? Bien. Norberto Lepore.
8: A mucha gente en Caballito.
1: También hace eso. Bueno, la oficina la tiene ahí en Caballito, ¿no?
8: Sí, por supuesto, en la camiseta de Ferro, en la cancha de Ferro.
1: Ajá. Pero él es hincha de Boca.
8: Años.
1: Pero él es hincha de Boca.
8: Sí, sí, pero la familia y gente de Ferro.
1: Ajá, muy bien.
8: Te cuento.
1: Muy bien. ¿Qué está buscando? ¿Un departamento de dos ambientes, tres ambientes, cuatro ambientes? ¿Viste la casa?
8: Qué bien, claro que uno.
1: Uno. Sí, te van a echar de tu casa.
8: En cualquier momento.
1: Van a de tu casa. 6 y 18, vamos. Cantaré.
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0: Tere Piquete y Pácate a las 6 y 22 de la mañana con una temperatura de 11 grados. El día está nublado. Todavía no amaneció. Está fresco. Va a estar nublado a lo largo de todo el día. Mañana parcialmente nublado con una mínima de 12 mañana y una máxima de 18. Y pinta para estar así durante toda la semana para disfrutar de estas vacaciones de invierno. Reanudamos el saludo con el querido Eugenio Semino, que dijo que iba a hablar de la hipocresía. Euge, querido.
1: ¿Qué tal, Daniel? Qué gusto tenerte por acá.
0: Gracias,
1: poder
0: amigo.
1: Estar compartiendo con ustedes.
0: Gracias.
1: Bueno, excelente tu trabajo.
0: Bueno, muy amable, muy generoso. Reitero. Muy generoso.
1: Ah, por favor. Bueno, mira, esto está relacionado y muy, muy relacionado con nosotros los porteños, ¿no?
0: Uh-huh.
1: Es decir, la ciudad de Buenos Aires, para quienes somos NIC, nacidos y criados, y que solo hemos emigrado de Buenos Aires por circunstancias determinadas de la vida, siempre se extraña, se quiere, y en términos de eso, nos gusta que haya obras, que se hermosee la ciudad. Realmente nos enorgullece, y más allá que, como toda gran ciudad, después uno anda durante el día maldiciendo cosas, el tránsito, que esto, que el otro, pero no podemos vivir sin ella. Pero en esta ciudad, que se hacen muchas cosas, que el gobierno de la ciudad está pendiente de mucha infraestructura, están abandonadas las personas mayores en términos de políticas activas. Tenemos muchos, muchos adultos mayores, como también de otras edades, en situación de calle, o que viven muy, muy precariamente. Hay un programa que se llama Vivir en Casa, mira la paradoja, que es una pequeña ayuda, un subsidio para esas personas que no tienen dónde pernoctar, dónde vivir. Eso es un subsidio de 140 mil pesos, solo para personas de edad que a su vez tienen un haber mínimo, no tienen otro tipo de ingreso y en general no tienen familia tampoco. Ahora, lo paradójico, este programa tan pequeño en montos y en cantidad de gente que atiende, resuelve en cierta manera la situación de aquellos que viven en pensiones o que viven pensiones que por otra parte son verdaderas posilgas, ¿no? Una habitación con baño compartido sale 250 mil pesos en San Telmo, Cerrado. Sí, sí. ¿Y qué ha pasado? Una cosa insólita. Ha reducido ese programa en términos de incorporaciones, que se hacían más o menos 60, 70 por mes, han reducido a 5. Por lo cual, claro, la demanda crece, inclusive donde se atiende ese programa es a una cuadra de la Defensoría, y aquellos que se anotan y que nunca les sale el subsidio, vienen a la Defensoría. En muchos casos hay que hacer un amparo, pero esto se da inclusive en el momento más

0: complicado del año, cuando más morbilidad hay, cuando más necesidad hay, que es cuando viene el general invierno, como se decía en una época. Yo esto lo hago público porque me parece que es un programita de muy, muy poquita plata para lo que se está haciendo en la ciudad, para lo que vemos todos en la ciudad en cuanto a obras. Y los adultos mayores, las personas mayores, nosotros los viejos, no en mi caso respecto a este programa en particular, pero son los que siempre, siempre son el pato de la boda. Son los que vivieron en la ciudad, porque es para quienes, aquellos que tienen permanencia en la ciudad, este programa, quienes no sufren las consecuencias, no se los cuida, se los olvida. Así que tal vez un poquito menos de plantitas, de flores, de veredas rotas, y un poquito más de atender la necesidad humana, la necesidad de las personas mayores, ¿no?
1: Impecable, como siempre, querido Euge, y coincidimos, como habitualmente lo decimos con vos. Los que te quieren hacer una consulta, ¿dónde se dirigen?
0: 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El mail, terceraedad@defensoria.org.ar.
1: Abrazo inmenso, que tengas un hermoso fin de semana.
0: Lindo, lindo fin de semana para todos. Un abrazo muy grande.
1: 6:27, Eugenio Semino, 6:27 de la mañana, 6:28, ahora de la mañana, con una temperatura entre piquiti y pácate de 11 grados. Para hoy la máxima es de 16 grados. Está nublado y pinta para estar así todo el sábado.
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0: entre Pique y Tipac hasta las 6 y 29 de la mañana, con una temperatura actualizada de 12 grados 6. La mínima para hoy 11, ya la superamos, la máxima 16. Va a estar nublado todo el día. Mañana parcialmente nublado con una mínima de 12 y una máxima de 18. Y atención que el lunes llueve todo el lunes. Y después va a estar feo toda la semana, el martes, el miércoles, el jueves. Vuelve a llover intensamente el próximo viernes y el sábado, cuando nos reencontremos, si Dios quiere, llueve también en la capital federal y en el Gran Buenos Aires. Una semanita, la última de vacaciones de invierno, bastante feíta desde el punto de vista climatológico. Esperemos haber mejorado un poquitito.
1: Seguro.
0: Esperemos haber mejorado un poquitito.
1: Seguro.
0: Hace 45 días que no nos vemos. Esperemos haber mejorado un poquitito, ¿está?
1: Sí, perfecto.
0: ¿Qué has aprendido?
1: ¿Qué te pasa por la cabeza?
0: ¡Timba!
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0: Este número que hizo y es ingeniero. Vos tenés que ver esto, Juancito. En la previa, creo, 5.193.
1: El enamorado.
3: Sifonazo no alcanza, mamita. Agarra la manguera y dame con todo.
0: ¿Es esto, Camila? Así es, Camila. Tenés que controlar esto un poquito, Camila. No podés permitir que Aguad diga lo que quiera en este programa, ¿no? En la mañana de la ciudad del 3763.
1: Después del enamorado, el casamiento.
0: Matutina 2931.
1: La luz.
0: Despertina 3515.
1: La niña bonita, hablando de Camila.
0: Hablando de Camila, ¿no? Nocturna de la ciudad del 1273.
1: Al hospital.
0: En la previa de la provincia, el 3520.
1: La fiesta.
4: Llegué hace un ratito.
0: En la mañana de la provincia, el 5.636.
1: La manteca.
0: Matutina de la provincia, el 263.
1: El casamiento, ¿cómo cae, che?
0: El vespertino, 2.705.
4: Parecía un pajarito eso, ¿viste?
0: Santiago tiene un pajarito.
4: Mira,
0: ah, Santiago. Nocturna de la provincia, el 7.374.
1: La gente negra.
0: En la previa de Santa Fe, el 2.000.
1: ¡Huevos!
0: Mañana de Santa Fe, 4.673.
1: Hospital.
0: En la matutina de Santa Fe, 1.992.
1: El médico.
0: Vespertina, 7.786.
1: El humo.
0: Nocturna de Santa Fe, el 285.
1: La linterna.
0: En la tómbola matutina, 813.
1: La yeta.
0: Tómbola nocturna, 860.
1: La virgen.
0: En la previa de Córdoba, el 1.022.
1: Loco.
0: En la mañana de Córdoba, el 8.967.
1: 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Para.
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0: En la mañana de Córdoba, el 8.967.
1: La mordida.
0: Matutina de Córdoba, 1.523.
1: El cocinero.
0: Vespertina de Córdoba, el 9.355.
1: Los gallegos.
0: En la nocturna de Córdoba, el 8.579.
1: Pedrón.
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0: En la previa de Entre Ríos, 4.886.
1: El humo.
0: Mañana de Entre Ríos, 7.841.
1: El cuchillo.
0: Matutina de Entre Ríos, el 8.730.
1: Santa Rosa, tu nombre.
0: Qué lindo. En la vespertina de Entre Ríos, el 8.772.
1: La sorpresa.
0: Nocturna de Entre Ríos, el 6.056.
1: La caída.
0: Timba.
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0: entre Piquitipaca hasta 6:34 de la mañana con una temperatura de 12.6. Los dos o tres títulos deportivos más importantes, Juancito, son...
1: Bueno, que ayer comenzó ganando Racing en este campeonato clausura de la Liga Profesional de Fútbol, 2-1 a Gimnasia. Vélez le ganó 1-0 a Instituto de Córdoba y Huracán 1-0 a Banfield.
0: El título que vas a desarrollar, ingeniero Gallo Cantolo.
2: Aumento del 1150%.
0: En línea, el doctor y el abogado y responsable de seguridad de cada uno de nosotros, el doctor Héctor Mucio. Héctor, querido, buen día, ¿cómo estás?
3: Hola, Dani, buen día, gusto saludarte, ¿cómo están? Saludos a todos.
0: Muy bien. Bien, vacaciones de invierno, la gente se va, deja su casa libre, muchos se distraen, esta semana tuviste un robo, ¿no, Juancito?
1: Sí, exactamente. ¿Qué tal? Buen día, Héctor. Ahí en pleno centro, y yo sé que conocés todo, toda la provincia de Buenos Aires, calle 15, esquina Avenida Mitre, pleno centro de Berazategui, 15 minutos dejé el auto, cuando volví a las 5 de la tarde me robaron el techo. Yo tengo un auto que tiene el techo de vidrio, me robaron el techo. Y bueno, ayer, cuando lo fui, el agradecimiento a los amigos de Uruguay Seguros que me lo repusieron, la gente del seguro. Me contaba la gente de Los Cristales que ahora es modalidad robar los techos de los 206, 207, rapidito, 10 segundos, me mostraban un video, y también atención con, como decís vos, todos los sábados, y yo le presto atención, el cierre centralizado, hay que cerrarlo con la llave, porque cada vez hay más inhibidores, y también están rompiendo los vidrios, porque antes eran los estéreos, ahora es la pantalla de las computadoras de los autos,
2: caramba,
1: Héctor.
2: Caramba.
3: Sí, totalmente. Por eso nosotros en este micro de recomendaciones no tratamos ni de alarmar, ni de aturdir, sino de alertar. Justamente en la vía pública con esas modalidades delictivas que van surgiendo. O sea, el delincuente está en una fase de pesca. Siempre le decimos a la gente que tenga mucho cuidado, y también le decimos a las personas que no compren nada robado, ¿no? Porque de alguna u otra manera el que compra ilegítimamente una cosa termina siendo presa después del que vende basura. Es decir, porque
0: si muy bueno eso, muy bueno eso, claro, Héctor. Claro. Clave. Cuando alguien te dice, yo te consigo el retrovisor, el espejito a la mitad del precio, es porque choreado, no lo compré, por supuesto.
3: No, termina siendo legítima empresa del que vende basura, ¿no? Por eso no hay que comprar nada que de alguna otra manera venga ilícitamente, porque es decir, lo que te dan hoy a vos se lo sacaron a otro. Entonces, de alguna otra manera, no tenemos que entrar en ese círculo. Porque esto sucede a veces cuando las cosas no están en stock, y si no están en stock, ahí el delincuente focaliza y va a robar lo que vos estás buscando o lo que se está necesitando. Por eso hay que tener mucho cuidado con las cubiertas también, por más que le pongas tuercas de seguridad. A veces los delincuentes tienen ciertas modalidades, que no voy a hacer escuela de malandras en ese momento, pero tienen ciertas modalidades que roban las cubiertas. Por eso siempre hay que tener en cuenta esto que te venimos diciendo, es estar atento, de no exhibir objetos y tratar de dejarlo, como decíamos en algunas oportunidades, tratar de dejarlo en un garage. Conozco perfectamente la zona de Berazategui, conozco perfectamente el mundo urbano, y no hay una zona puntual, pero siempre hay que tener mucho cuidado en ese tipo de cuestiones, porque lamentablemente estamos a merced de los delincuentes, ¿no? Si no se ejerce la progresión, terminamos siendo legítima presa nosotros, pues el delincuente se nutre de nosotros como nosotros nutrimos en el supermercado o de la vaca. Entonces yo también decía que en la vía pública no exhibir objetos de valor, joyas, cadenas, relojes, porque a veces vos podés tener una pulserita o un anillo pues, que te quedó de alguna herencia, además, no, tratar de no llevarlo. Es recomendable también llevar poco efectivo o separado en distintos lugares, ¿no? Porque a veces como que tenés que pagar un peaje con el delincuente, te vino a robar y vos rápidamente le querés dar algo para que se vaya él también con premura. Claro. Y en este sentido hay que tener unas llaves preparadas también rápidamente de la puerta de tu casa o del auto cuando vas llegando, para poder abrirlo rápidamente e ingresar, no detenerte en lugares para charlar con personas, porque a veces puedes también terminar siendo objeto de algún robo. Entonces siempre tener cuidado cuando vos trasladás algún paquete, algún objeto de valor, alguna cartera, algún boletín. Vos fíjate que el delito cambió nuestras conductas y ya, hoy cuántas personas a veces en la calle trasladándose por un maletín o una talla, muy pocas, uh-huh. Antes lo hacíamos y era habitual. Entonces hasta eso tuvimos que empezar a cambiar. Siempre eligen sus víctimas en personas distraídas, ¿no?
0: Sí, y claro. O alguno que te vende cuando vas al banco. Acá está el ingeniero Gallo Candolo que te quiere hacer una pregunta.
2: Yo te quería agregar nada más que el otro día en Junín, en ciudades tranquilas, digamos, que no existe este tipo de delitos con los autos, claro, agarraron unos cordobeses que se fueron, con inhibidores y robaron varios vehículos y, bueno, la policía de Junín, siguiendo las cámaras, lo pudo ubicar. Pero unas ciudades tranquilas en las cuales no ocurrían estas cosas, ahora se mudan de las grandes ciudades con este inhibidor que la gente común de la provincia a lo mejor...
0: Ahora vos fíjate, no, si la gente le dedicara su inteligencia a la bondad más que a la maldad, ¿no? Porque se van a lugares, claro, donde hasta la gente deja el auto abierto o hasta no tienen reja para comenzar a intranquilizarlo. ¿Eso es que tienen libertad? ¿O cómo llegas con tanta libertad para hacer eso?
3: Se van corriendo, es verdad, lo que se comenta, se van corriendo. Junín es una ciudad muy importante dentro de la provincia de Buenos Aires. Junín, Mar del Plata, está teniendo robo automotor. Esa última ciudad que mencioné lleva adelante un índice delictivo en cuanto al robo automotor y motochorro impresionante. Entonces, cuando vos... no es la teoría del globo, ¿no? Yo desinflo acá y ejerzo un poco el cuidado en prevención o un poco más policías acá y se me van a ir a otro lado. Por supuesto que Junín no escapa a la inseguridad, o como te decía, Mar del Plata. Hay ciudades de nuestra provincia que también tienen un índice delictivo muy importante. A veces no hay que tener cámaras de seguridad, porque vos podés esclarecer el hecho posteriormente, pero ¿de qué te sirve si ya ocurrió el hecho y la mala sangre ya la vivieron las personas? Entonces lo importante es ejercer la prevención. Por supuesto que el esclarecimiento está muy bien, ¿no? Para después que lo reprima el derecho penal con la justicia, pero mientras tanto la prevención, que bien, gracias.
1: Pero Héctor, ¿cómo cuesta que la gente entienda también tus consejos y los consejos que le da? En la semana se vio un hecho con las cámaras de seguridad en pleno centro de Wilde, Avenida Las Flores y Avenida Mitre. Salieron del banco, cobraron unos jubilados o un matrimonio mayor, cobró, se cruzó enfrente con la mochila llena de plata, entraron los motochorros, dos motochorros, al café que había enfrente, con los cascos puestos, y le robaron. Es algo incomprensible, está bien, seguramente debe hacer alguna vendida, pero no tengo ningún tipo de dudas porque fueron a encararlos a ese matrimonio. Pero también, ¿cómo vas a salir con una mochila llena de plata y sentarte en el bar de enfrente, no?
3: Sí, no hay que ser previsibles. Con las salideras bancarias es otro tema, ¿no? Siempre digo lo mismo. Cuando uno tiene que ir a una caja de seguridad o una caja de alquiler de una entidad financiera, no comentarle a nadie, tratar de no comentar a nadie lo que uno va a hacer, porque así después focaliza en otras personas si es que hubo alguna vendida, algún marcador, algún soldador. Y lo mismo cuando uno va a retirar por ventanilla, a veces las mamparas vinieron a achicar un poco la estadística delictual, pero lo importante, yo lo escribí hace un año y dos años antes, el caso Píparo, que tienen que haber cabinas, no mamparas en los bancos, para que haga un cono visual y un cono de silencio, porque a veces el parlante acopla la voz y también el delincuente no solo ahora deja de ver, sino que está escuchando recontador billete, y está el marcador ahí en el salón, y cuando uno sale es víctima de estos delincuentes de salidera bancaria. La salidera bancaria puede haber una responsabilidad mixta, ¿no? Este comentario que uno puede hacer en la fábrica, en el comercio,
0: en tu propia casa. Ese es un tema, Héctor, que vamos a tratar la semana que viene, ¿no? Porque sí, cierto, pusieron ahora paneles para que vos nadie te vea, pero vos escuchás todo el diálogo y escuchás el sonido del conteo de la plata y escuchás, vengo a retirar 5.000, vengo a retirar, y el que está del otro lado escucha absolutamente todo. Pero es un tema que lo vemos la semana que viene. ¿Te parece, Héctor?
3: Con mucho gusto. Gracias, Dani. Gracias,
0: Héctor Murcio, nuestro especialista en seguridad, que nos advierte, que nos ayuda a cuidarnos un poquitito más de esta ciudad y esta Argentina desde el punto de vista de la seguridad tan atribulada y tan insegura. 6:43.
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0: Y Pacate, 6:44 de la mañana con una temperatura de 12.6. La máxima para hoy va a ser de 16 grados. Va a estar nublado durante todo el día. Mañana una mínima de 12, una máxima de 18, parcialmente nublado. Y tenemos una semanita que va a estar cusí, bastante, bastante fea. Presentación y el himno de la Fórmula 1 para el maestro.
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0: Juan querido.
1: Bueno, antes de comenzar a darte una alegría y decirte que Ferrari está muy bien posicionado para este fin de semana y que Hamilton es el rey del circuito de Hungría, agradecimiento. Siempre cuando uno tiene un auto dice que siempre es mejor ser socio, ¿no, ingeniero? Del Automóvil Club Argentino. Un saludo enorme al querido Mario Espósito, a la gente del Automóvil Club Argentino.
0: Se está escuchando, Mario. Un abrazo enorme, siempre, querido Mario.
1: Como siempre, como siempre. Pero también siempre es bueno tener una aseguradora que te banque, ¿eh? Y en los momentos difíciles. Así que un saludo enorme a la gente de Río Uruguay Seguro, por supuesto a su contador, al presidente, al contador Juan Carlos Lucio Godoy, a Anabela García, Pablo Buera y a José Belén. Y a la gente de Multicristales, en Muriondo 3352, a Guillermo, Gabriel, a Yamila, muchísimas gracias por todas las atenciones. El saludo enorme a Walter, que nos está escuchando en Corrientes, en Alvear, en la ciudad de Alvear, y nos dice cómo está la Fórmula 1. Bueno, este fin de semana, undécima fecha de la Fórmula 1 Internacional, la máxima llega este fin de semana al circuito de Hungaroring, el denominado Mónaco sin murallones. Circuito inaugurado en 1986 con una gran victoria, en ese caso de Nelson Piquet sobre Ayrton Senna da Silva, una pista lenta, angosta y muy técnica, pero también traicionera. Lewis Hamilton, como te decía,
0: de brasileños, ¿no?
1: Sí. Sobre y dos tricampeones del mundo. Piquet y Senna.
0: A Piqué lo recordamos.
1: A Piqué lo recordamos, no, exactamente.
0: Que se llevó uno que no le correspondía.
1: Exactamente, con un auto fuera de reglamento, eso lo digo yo. Muy bien. En 1981. Bueno, Hamilton es el rey de Hungría. 8 victorias tiene en ese circuito. Un viernes complicado para el Alpine.
0: Si no jodemos más.
1: Sí, uno más, uno más que podría ser este fin de semana. Para el Alpine, 14º Gasly en los dos ensayos, realmente demostrando. ¿Sabés que todas las escuderías llevaron mejoras, o por lo menos elementos? Mejoras se verá cuando termine la carrera, si sirvió o no. Pero Alpine no llevó nada. No llevó nada. Entonces, 14º, Gasly, penando con un auto que no está a la altura. Y ya lo acercó en el campeonato de constructores la escudería Racing Bull, que es la satélite de Red Bull. Ya tienen 61 puntos cada uno, está en la quinta ubicación. Si siguen así, lo va a superar Red Bull y también lo puede superar Audi, que vienen sumando ambos con sus dos autos cada uno. Bueno, un viernes complicado para Gasly. En la primera fecha, en la primera prueba libre, tuvo que probar el estonio Polarom, que es el piloto de reserva de Alpine. No salió a pista Colapinto, que salió 19º Polarom con el auto. Quería decir que el auto no estaba en condiciones tampoco. Salió en la segunda Colapinto, y cuando el auto no está, uno quiere arriesgar. Y lo hablaba con Cocho López, con Miguel Ángel Guerra, gente que sabe del automovilismo. Esto es arriesgar el automovilismo, la Fórmula 1. Y cuando uno quiere y el auto no está, pasa lo que le pasó a Franco Colapinto. Se convirtió en pasajero y no en piloto. Se pegó un golpe de atrás. Hoy va a estar en condiciones el auto. A las 11 será la hora de la verdad con la clasificación, y mañana serán 70 giros al trazado, al segundo más corto. El primero es el de Mónaco, con 3,5 kilómetros, y este tiene 4,5 kilómetros de extensión. Mañana a las 10 horas se pondrá en marcha el Gran Premio, undécima fecha de la Fórmula 1 Internacional. Acompañan con buena actualidad en la Fórmula 2 Nicolás Barrone, y en la Fórmula 3 Mattia Colnaghi, que ayer clasificó en la tercera ubicación. Y para cerrar, a nivel local, en el Roberto Moura de La Plata corren las categorías de la Asociación Corredores Turismo de Carretera. Un saludo enorme a la gente de Prensa y Relaciones Públicas de la ACTC, sobresalen las TC Pickup. Y en Concepción del Uruguay, que nos están escuchando en la 90.5 Mitre Concepción del Uruguay, corren las categorías zonales y también el TC bonaerense. 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Es sin cargo, de 10 a 18 horas, y el Museo del Automóvil, que queda en Irigoyen 2265. Vamos a tener entradas para sortear. El saludo enorme a la familia Espadafora.
0: Juan Locatelli, a las 6:49.
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0: entre Piquet y Bacate a las 6:50 de la mañana con una temperatura de 12.6. Recordamos que va a estar todo el día nublado, que no va a llover, pero va a estar nublado. El título que desarrollas en un minuto es...
1: ¿Aumento del 1150%?
0: Asusta ese título, ¿eh? Asusta, ¿qué te parece? Ese título. Nuestro especialista inmobiliario es Hernán Iradi. Hernán, querido, renovamos el saludo. ¿Cómo estamos?
2: Hola, Daniel. Hola a todo el equipo. Muy bien. ¿Cómo estamos por ahí?
0: Muy bien. ¿Y vos qué contás?
2: Todo bárbaro, gran mundial te mandaste, Dani.
0: Gracias,
2: lo único,
0: amigo,
2: que tenemos es agradecimiento a nuestra selección. Vivimos un gran mundial, se perdió el último partido y nada más. La verdad que lo que hemos vivido contra Inglaterra no lo olvidamos nunca más.
0: Exactamente.
2: Y vos que estuviste ahí, fue algo espectacular.
0: Gracias.
3: Nos hizo emocionar el ingeniero, ¿eh?
0: gracias a todos.
2: Una maravilla el relato, una maravilla.
0: Son muy generosos, muy amable,
2: es la verdad, amigo.
0: Bueno, contanos, ¿por dónde venimos hoy?
2: El mercado aprendió a caminar, Dani, sin crédito hipotecario, pero para despegar lo necesita. Tengo los números de escrituras de junio de la ciudad de Buenos Aires. El primer semestre terminó con una señal positiva. Durante junio se realizaron 5.990 escrituras de compra-venta en la ciudad, casi un 4% más que en junio del año pasado. Pero hay otro dato muy importante. Si comparamos junio con mayo, el mercado creció casi un 10%. Es decir, que después de algunos meses de cierta estabilidad, junio volvió a mostrar movimiento. ¿Y qué pasó con los valores? También hubo una recuperación. El monto promedio por escritura fue aproximadamente de $120,000. En mayo había sido de $110,000. Por lo tanto, de un mes al otro, el valor promedio de las operaciones aumentó alrededor de un 9%. Esto nos indica que el mercado tuvo operaciones de mayor volumen. Hasta acá parecen todos datos buenos, y son buenos, pero hay que mirar la película completa. El primer semestre terminó con casi 30.000 escrituras, prácticamente la misma cantidad que durante los primeros 6 meses de 2025. Entonces, el mercado no retrocedió, pero tampoco consiguió dar un gran salto. Y para comprender el porqué, hay que mirar nuevamente el crédito hipotecario. En junio se realizaron 765 escrituras con hipoteca. Cuando la comparamos con junio del 2025, las hipotecas están un 37% abajo. Solamente hoy las escrituras con crédito en la ciudad representan el 13% de todas las compraventas. Este es un número muy bajo, Daniel. Y hay una conclusión que para mí es central. El mercado aprendió a caminar sin crédito. Logró realizar prácticamente la misma cantidad de operaciones que el año pasado, aún cuando este semestre hubo alrededor de un 40% menos de hipoteca. La demanda se mantuvo sin crédito, pero también nos demuestra un límite en cantidad de escrituras. Para que el mercado despegue, falta crédito hipotecario, porque el crédito no compra una propiedad, mueve todo el mercado.
0: Tal cual, y como pasa en todas partes del mundo, ¿no? Donde hay crédito hipotecario, se mueve el mercado inmobiliario. Venimos de Estados Unidos, donde ninguno compra una casa, va y pone $200,000, $300,000 en Miami, que es el boom, o no sé, en Dallas, en New York City, en New York, es decir, todo el mundo tiene un crédito a 15, 20, 30 años, toda una vida, pero por lo menos sos propietario de tu casa, ¿no?
2: Exactamente, Daniel, y acá hay un dato que siempre lo hablamos en tu programa. Vos fijate que se venden unidades chicas de 1, 2 y 3 ambientes,
0: sí, claro.
2: y lo dijimos en el informe, el promedio de la cantidad de escrituras en los montos, estamos hablando hasta $110,000, hasta $120,000, y esto nos indica que está comprando el pequeño inversor y se está moviendo operaciones chicas. Necesitamos crédito hipotecario para que la familia argentina vuelva a comprar. Esto es lo que realmente necesita nuestro sector.
0: Hernán, los que te quieren hacer una consulta, ¿dónde se dirigen?
2: Los que me quieren hacer una consulta lo pueden hacer en las redes, me encuentran como Hernán Iradi y en Instagram como @HernánIradi.
0: Abrazo, excelente fin de semana, amigo.
2: Igualmente, abrazo para todos.
0: Ahí está, Hernán Iradi, a las 6:55 de la mañana.
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0: Y págate 6:56 de la mañana, un título alarmante tiraste en la apertura, a ver cuál es.
1: Sí, el aumento del 1150% mínimo, incluso te cuento. Para sacar la licencia profesional en la provincia de Buenos Aires, el trámite que valía 20.000 pesos va a valer ahora por lo menos 250.000 pesos. Sí, la profesional.
0: Sí, es la decir, colectiva,
1: los colectiveros, camioneros, ambulancias, taxis, aplicaciones, etc. Por lo que pasa que el gobierno nacional, la emisión esta, que antes la hacía el transporte interjurisdiccional, se la delegó a las provincias.
0: Uh-huh.
1: Y entonces hay una obligación de hacer pruebas físicas, teóricas, prácticas. Entonces, todas esas se elevan a 250 mil pesos por lo menos. Y se hacen en prestadores externos. Te cuento. Es decir, primero, los aspirantes tienen que ir al municipio para que te den el plástico. Eso cuesta ya 20.000 a 39.000 pesos. De 20.000 a 39.000 pesos. Después tenés que hacer exámenes obligatorios en empresas que son autorizadas expresamente por la provincia, y ese trámite vale entre 150 y 180.000 pesos. Anda sumando,
0: claro.
1: Hay un mínimo de 250.000 pesos. Y están justamente vinculadas estas empresas privadas que hacen estos exámenes al gremio de los camioneros. ¿Qué te parece?
0: Una barbaridad, es decir, porque incluso que aquel que maneja un taxi y que lo alquila y que de repente está 12 horas para ganarse 80, 90 lucas, porque primero tiene que pagar
1: el alquiler. Es una herramienta de trabajo.
0: Claro,
1: estás hablando con un taxi acá, claro, en la ciudad de Buenos Aires, que no es una ganancia para...
0: Por eso te digo, porque
1: menos.
0: El que es chofer tiene que primero trabajar para pagar el alquiler del taxi. Eso le lleva 8 o 9 horas, mínimo.
1: Sí, bueno, pero para pagar esto son varios días de trabajo.
0: Por eso es lo que te quiero decir. Es decir, tenés mínimo 4 o 5 días para pagar esto.
1: Exacto.
0: Quiere decir que le regalaste casi una semana para pagar
1: terrible,
0: esto.
1: Terrible. Aparte de la importancia, ¿no? Estoy pensando en un accidente que vi prácticamente por horas, no lo vi, en el puente Urquiza, es decir, viniendo por la ruta 12, cuando está cruzando Zárate de Brazo Largo, un muchacho, un camionero de 45 años, transportaba soda cáustica,
0: sí.
1: Parece que tuvo un problema de azúcar, y después me entero que no era la primera vez, es decir, tenía para transportar, porque para transporte peligroso necesitas un trámite adicional.
0: Ese es un tema que después tenemos que ver algún día.
1: Terrible.
0: Che, ¿me haces el favor, me sacás el registro y
1: no, obvio, la revisión médica? Esto es fundamental, para transportar nafta, químicos. Entraría en vigencia el 6 de julio, pero parece que se va a postergar por 60 días, así que esperemos que esto cambie, ¿no?
0: Bien, bueno, lo que te quiero es una consulta.
1: rutasyautopistas@gmail.com.
0: Bien, a ver, pone música 6:59. Miguel Lancia se va a comer a Pipo, 486, Miguel Lancia. Dante Duarte, 741, se va al Club del Progreso. Marcelo Goldman, 274, se va a Maracaibo, en Caseros. Estamos antes de que aparezca el buchón, entregando en punto, como corresponde. Andresito, crack, genio. Descansa. La reina, Camila Rodríguez Hipólito. Duro. La número uno.
5: Danito, entrega, son las 7. El sábado pasado entregaste 7 y 5 casi, ¿eh? Mira que yo te controlo.
0: Gonzalo Arraya, gracias por estar con nosotros. Alonso Lozada en la operación técnica. Un crack. 7 de la mañana, momento en que empieza sábado tempranísimo. Estamos entregando, día nublado, día para estar pegadito a la radio. A ver, subí. Esté feliz, disfrútalo. Pasala lindo. Te quedás, Juancito, hasta las 10, ¿no?
6: Sí, por supuesto.
0: Te quedás, ingeniero, ¿no? Hasta las 10,
1: sí,
0: ¿no?
1: Sí, por supuesto, como siempre.
0: Te quedás, Rubín.
1: No, no, tiene que quedarse en su casa, se queda.
6: Está más lejos de la casa. No viene.
1: No, claro, es cierto, no, claro, claro. El otro.
0: Va a probar el scotch a ver si verdaderamente lo mandaron a Inglaterra junto, mamá. No. Te quedás, Eduardito Aguad, con nosotros, ¿no?
1: En su casa, se queda. Sí, no, no.
0: Sé feliz, disfrútalo como la pasamos nosotros acá. Muy, pero muy bien. Ya comienza sábado tempranísimo. Para esto, a la cuenta de tres: 1, 2, 3. Cámbiame la música.
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0: buen día. ¿Cómo les va? 7:03 de la mañana, estamos arrancando sábado tempranísimo. Arriba la música. Es el programa de Marcelo Bonelli. Marcelo está de vacaciones por unos días y vamos a estar acompañándolos a ustedes hasta las 10 de la mañana. Con la operación técnica de Agustín Balistrieri. Hola Agustín, ¿cómo estás? Alonso Lozada y Nazarena Menghini. Con la producción general de La Reina, de la número uno, de Camila Rodríguez Hipólito. Hola Cami. Andrés López y Gonzalo Arraya. Trataremos de informarnos, de divertirnos, de que te lleves muchos, pero muchos premios, que pases 3 horas maravillosas de tu vida. En una mañana que todavía no amaneció, que está nublado, que está feo y que pinta para estar así a lo largo de todo este sábado. Con 12.6 de temperatura se anuncia una máxima de 16. Mañana, cusí, va a estar feíto. Y toda la semana, para que acompañes a tus hijos, para que estés viviendo, si podés, claro, está, y te lo permite el laburo, las vacaciones de los niños. Y si estás de vacaciones, disfrútalo, porque Mitre se escucha en todo el país. El ingeniero Gallo Candolo que nos acompaña. Inge, querido, buongiorno,
1: buen
0: ¿cómo
1: día?
0: ¿Estás?
1: Buen día, muy bien, perfecto.
0: Véanlo a través del YouTube, al ingeniero Gallo Candolo, les pedimos, por favor, entren al YouTube. El Poza, es una cosa. El Poza, el que no sé, es un
1: modelo. Hay amigos que me ven por acá, che, qué bien que estás, me dicen, no, sí. Yo no sabía que se te ven tanto. Hace mucho que no nos ven.
0: Y me pone muy feliz de verte bien, hace 45 días que no te veo. Lo único, la combinación hay veces que no está. Camila, vos que sabés de moda, el marrón con el gris, con el blanco, toda esa policromía que se mete, ¿está bien o está mal? Muy bien, más o menos.
2: ¡Haceme dulce, papi!
1: Ay, la rural hoy, a ver, siempre se inaugura los sábados, ¿viste?
0: Una pregunta, ¿la ropa te la buscás a la mañana porque vos venís a las 4:30, 5, o la dejás preparada el viernes a la noche?
1: No, a veces la deja preparada Rosita, que es la que sabe la combinación.
0: Señora.
1: Pero como está durmiendo, yo me pongo lo que quiero.
0: Se nota.
1: Como buen ingeniero agrónomo.
0: Exactamente.
1: Nos vestimos como para salir al campo muchas veces, ¿viste?
0: Pregunta por vos, Norberto Lepore. Me dice, sí, que anduviste haciendo por Junín, me pregunta.
1: Por todos lados, bueno, camino a Villegas, ando mucho por Entre Ríos ahora, por todos lados.
0: Muy bien, muy bien.
1: Sí.
0: Bueno. Bien.
1: Por algo hablo de rutas y autopistas.
0: Exactamente. Pero bueno,
3: no me entiendes.
0: Roberto Lepore está ahí prendido, ¿no?
1: Perfecto.
0: Bien.
1: Perfecto.
0: ¿Título que vas a desarrollar a lo largo de la mañana?
1: ¿Querés un título corto o...?
0: El título vos sabés cómo es. Si vos haces un título largo, porque es una sábana.
1: No, porque cuando pide Bonelli, sí, hay algunos que hacen un título que parece.
0: Da nombre.
1: Más...
0: No me gusta que hables con eufemismo. Da nombre.
1: Pues te voy a dar el título.
0: Dale.
1: 138ª.
0: La tía Dora, que se está despertando en estos momentos, la tía Dora se despertó a las 6.
1: Bueno,
0: sigue haciendo el té, tomando mate, no le diste bolilla.
1: 138.
0: Sí, un número de la quiniela. Va el tío Antonio y lo juega a la quiniela.
1: Lo dejo ahí la gente, ¿qué será? ¿Qué será?
0: Hoy viniste con números, porque en el aguante también tiraste un porcentaje.
1: Me encantan los números.
0: El maestro Juan Locatelli, mi amigo, el querido Juan Locatelli. Juan, querido, buen día.
4: ¿Qué tal, Dani? Muy buenos días para todos. El título, presente y futuro, del Oscar y Juan Gálvez de Buenos Aires.
0: Exactamente. Además, ayer tuvimos fútbol, tenemos Fórmula 1. Poné contenta a la tía Dora, dale. ¿Cómo anduvo las pruebas de Fórmula 1?
4: Dominio absoluto el día viernes de Ferrari. Primero Leclerc, luego Hamilton.
0: Qué lindo, 1-2 de Ferrari, qué lindo, 1-2 de Ferrari. El título de Eduardo Aguat. Eduardo, querido, buen día. Cami, poné en orden esto. Va a cambiar, ¿eh? ¿Está? Cami, esto empieza a las 7 de la mañana. Mínimamente 7 menos 10, ¿está? ¿Puede ser, Cami? Mano dura, ¿eh? Camila Rodríguez Hipólito, que a partir de la semana que viene tendrá la responsabilidad absoluta en la producción, ¿eh? Y que va a ser un éxito, porque es una genia, Cami, y le deseamos toda la suerte del mundo, que pueda descansar el querido Andrés López, que se lo merece, que tanto, tanto ha laburado. Ayer me dicen, mirá que me voy con un Martín Fierro, a ver cómo le va. ¡Palofa! ¡Epa! Mirá cómo deja la vara alta.
1: ¡Calmate!
0: Así es, ¿no?
1: El doctor no tiene ninguna excusa hoy, porque no hace tanto frío como para que se le congele, ¿viste?
0: Bueno, el que vamos a saludar es a Sergio Rubín, ¿no? Claro. Porque se habló mucho esta semana de que ya se está adelantando y se está armando la visita del Papa de León XIV a la Argentina, así que Sergio nos va a traer toda la información. Hola, Sergio, querido.
3: Buenos días.
0: Sergio, querido.
3: Buenos días.
0: Qué bien. Así estamos, ¿no? Así estamos, ¿eh? Me dijo Sergio que va a salir en algún momento desde Inglaterra. ¿Sabías vos? ¿Te dijo a vos, Cami? ¿O no? Sí, me di. Mira, está grabado acá. Lo tengo en el teléfono. Si quieres, te paso el audio.
1: Bueno, viste vos que cuando vas a Mendoza y probás los vinos, después venís a Buenos Aires, lo buscás y te parece que no es lo que acá. Cuando vos estás oliendo ahí en la bodega la aroma. A lo mejor allá pasa lo mismo con el whisky, qué sé yo.
0: Llevarlo a Rubina, que vaya a Escocia, Inglaterra, que es un arma de doble filo, ¿no? Es un arma de doble filo. 7:09 de la mañana, así con humor, distendido, porque usted está de vacaciones. Algunos consejos tenemos que dar también por el tema rutas y autopistas. La gente que está saliendo de vacaciones, la que está volviendo.
1: Sí.
0: Porque la ruta 2 hay tramos que se están reparando, que se están arreglando. Y como siempre decimos, empezás las vacaciones 10 minutos más, 10 minutos. Yo mucho, me tomo un segundito.
1: Además, en el sur hay lugar con nieve, así que bueno, las recomendaciones siempre de cómo circular, con mucho cuidado, con la nieve.
0: Y no es que todo lo que pasa en Estados Unidos es mejor que en la Argentina, esto que quede claro, hay muchas cosas que no. Seguro. Los vuelos fueron un desastre. Desastre, no hubo un vuelo que salió de cualquier compañía, que salió en horario, no hubo un vuelo que se respetó, te decían, está demorado 15 minutos y estaba demorado 4 horas, todo fue un desastre y no hay uno que no pueda decir esto que no lo haya padecido, independientemente de las tormentas y de las condiciones climáticas, que sí respetamos, porque cuando hay tormenta el vuelo no tiene que salir, pero que te citen 4 horas antes para un vuelo local, por ejemplo de Dallas a Kansas, que son 800 kilómetros, y eso te demanda 8 o 9 horas por cubo de mora. Bueno, fue un desastre. Yo muchos de los recorridos opté ante eso de hacerlo vía terrestre. Claro. Y por ejemplo, de Kansas a Dallas tenés 800 kilómetros. De Dallas a Atlanta, 1.200 kilómetros. De Atlanta a Nueva York, 1.400 kilómetros. Impecable todo. Vas en un billar. Yo que mi inglés es recontra remil limitado, entendés toda la señalización, entendés todos los carteles. La verdad, hay que sacarse el sombrero. Y ahí te da una tranquilidad, porque vos te subís al auto, solamente pones el GPS y lo único que tenés que ir a hacer.
1: Autopistas y se maneja por tiempos y los tiempos se cumplen.
0: Y son esas autopistas como la de Córdoba, ¿no? Que después lo tenemos que decir. Autopista donde vos verdaderamente te das cuenta que podés poner el auto, te lo marcaba en milla el auto, a 100 kilómetros. Y vos tenés una velocidad constante de 100 kilómetros. No es como la bendita Ruta 2, que yo la amo, voy a Mar del Plata todos los días, vos lo sabés, pero de 120 a 40, de 40 a 60, de 60 a 30, de 30 a 20, y es todo un jeroglífico que es un cazabobo, que lo único que quieren es verdaderamente hacerte la multa, porque vos, y esto habrá que pensarlo, porque si no, porque esto ya lo hizo Dualde hace 30 años, ya es momento de remodelar la Ruta 2, digo, ¿por qué no hacemos algunos puentes cuando pasás por las ciudades? Entonces vos mantenés constante el auto y vas más tranquilo, ¿no?
1: Sí.
0: Pero bueno,
1: incluso se respetan muchísimo, me acuerdo una vez, cruzando dos vías de tierra, donde está el cartel stop.
0: Los pasos niveles.
1: Que me dicen, no, frená, poné punto muerto y arrancá. Pero si estamos en medio de la nada, si te ve un policía, nunca más manejás, nunca más entras a Estados Unidos.
0: Y la otra que quiero decir, y sé que quizás voy a herir alguna susceptibilidad, pido disculpas, porque enseguida llaman por teléfono, ¿no? El jueves, todo el mundo sabía que jugaba a Boca.
1: Sí.
0: Después de 2 meses, Juancito, ¿hace falta que la autopista 25 de mayo repavimente a las 1 de la mañana y esté repavimentando la autopista 25 y te, de los 5 carriles te deja uno solamente y los otros cuatro está trabajando, ¿no podés ese jueves poner las maquinarias en un costado y entre las 10 de la noche y las 2 de la mañana no trabajar? Y en vez de dejar un solo carril, habilitar tres. Yo salí de la cancha de Boca el jueves a las 12:10, llegué a las 4 de la mañana a mi casa, San Martín. 4 de la mañana. Y al día siguiente había que trabajar, ayer viernes había que trabajar, ¿no? Digo, pensemos, no cuesta nada, son 2 minutos de pensarlo.
4: Se hace lo mismo los viernes, Cuanto más lío hay, te meten la señalización.
0: 7:13 de la mañana, estamos arrancando sábado tempranísimo, el programa de Marcelo Bonelli. Vamos a divertirnos, vamos a ganar premios, 12.4 la temperatura.
1: Actualizado a las 7, sí, bajó un poquito.
0: Un poquitito bajó la temperatura, nos está acompañando Santiaguito Locatelli, que es un crack, que dibuja, que hace todo bien, y que por eso va a tener muchos premios para que vaya a disfrutar esta semana con papá y mamá de sus merecidas vacaciones. 7:13, apertura de este programa, venimos con los títulos y le ponemos play a este programa. ¡APP! ¡Vamos!
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0: entre Piquete y Pácate de las 7:20 de la mañana. Estamos haciendo sábado tempranismo, hicimos el programa de Marcelo Bonelli con una temperatura de 12.4. Reiteramos esto porque es importante, es un día nublado, no te apures para hacer las cosas, hacelo tranquilo. Quédate con la radio, quédate con Radio Mitre, la radio líder de la República Argentina. Vos sabés muy bien que este es el programa de Marcelo Bonelli, que Marcelo está de vacaciones, que Rubín está de vacaciones, que Aguate está de vacaciones. Pará, viejo. Bueno, son las vacaciones de invierno, viejo, ¿no? Que son las vacaciones de invierno. Y que nosotros estamos acá para hacerte el aguante hasta las 10 de la mañana. El título que ibas a desarrollar en un ratito tenía que ver...
1: 138.
0: Es un número, 138. ¡Opa! Si querés, andá y jugalo. ¿No? Mirá si sale el 138 en la cabeza de la Nacional hoy, ¿no te parece?
1: No es un juego,
0: Pero, no es un juego,
1: pero,
0: ¿no?
1: Bueno.
0: Los dos o tres títulos deportivos que vos tenés para desarrollar, querido Juan.
2: Bueno, a nivel deportivo y a nivel de fútbol, hoy debuta el Super River, que va por todo, ¿eh? Va por todo. Rescindió de común acuerdo Juan Fer Quintero, pero firmó Ángel Correa con 10 años en el Atlético de Madrid. Vuelve al fútbol argentino luego de pasar por una exitosa carrera en México y debuta Otamendi. Y a las 21:30, esto será 19:15, 21:30, un gran partido, Lanús-San Lorenzo.
0: Así como remarcamos y puntualizamos y elogiamos lo de Paredes, que llegó y entrenó bien, lo de Otamendi también, sí, que sí. Llegó, entrenó y que juega en River, y que es un jugador extraordinario, una gran incorporación, la de River, la de Otamendi, pero digo, para destacar, ¿no? Que dos veteranos

0: va a estar en el cierre de la rural.
1: Exactamente, porque fue a Brasil, entonces la muestra que siempre se inaugura los días sábados, uh-huh, es que ustedes me ven con corbata ese sábado, se hace el domingo.
0: Bien, el mañana domingo, día, ¿no? Claro. Coinciden la mayoría de los diarios, la tapa de los diarios, con un traspié del vocero con el dólar, abre una interna en el gobierno, por ejemplo, dice Clarín, en cambio La Nación dice el vocero de Milei habló de un dólar a 1800, se equivocó, es la sentencia de La Nación. Adrián Ravier, vocero presidencial, decía esto.
2: Ahora, que el tipo de cambio llegue a 1800, a 1700 para dentro de unos meses, es una posibilidad, y además, digamos, la estabilidad cambiaria está muy clara, no, yo no me preocupo por ese lado.
0: Entre Piquiti y Pacate, 7 y 23 de la mañana, sorprende las fotografías de las imágenes que están llegando de Madrid y de Francia también por la ola de calor, ola de incendios cerca de Madrid. Ya hay más de 50.000 evacuados en la zona de Brasil. Y la imagen, te le digo, que es sorprendente, y lo propio ocurre en Francia. Una ola de calor que sorprende, que también se extiende en menor medida en Italia. Yo tengo muchos familiares en Italia y me hablaban ayer que era insoportable poder estar en Roma, por ejemplo, ¿no? Y todavía nos llegó el ferroagosto, que cuando la temperatura es más elevada, en agosto no se puede ni caminar por Roma. Bueno, ola de calor en todo Europa, ¿no?
3: Y atención, Dani, con este cambio climático tuvieron que cerrar todos los paseos ahí en las cataratas del Iguazú, por la creciente de todo el agua y de todo el torrente, y esto que estás leyendo y muy bien de Europa se viene para el próximo verano, atención con eso, acá a Sudamérica.
0: Bien, 7:24, hablábamos recién con el ingeniero Gallo Candolo que mañana es el cierre de la rural, una rural que fue un éxito a lo largo de estas dos semanas, ¿no?
1: Exactamente, mucha gente, muy lindo todo, perfecto, acompaña el tiempo también, muy bien.
0: Sergio Iraeta, secretario de Agricultura, Ganadería y Pesca, decía esto.
4: Ya hace dos meses y medio se anunció la baja de retenciones a trigo y cebada en dos puntos y el inicio del esquema gradual para la gruesa.
0: ¿No va a haber, secretario, anuncios el domingo entonces?
4: Eso es lo que, hasta el día de hoy, eso es lo que se pudo hacer.
0: Bien, pero no hay más por hacer para el campo.
4: No, ya lo dijo el ministro de Economía. Yo creo que como anuncio y como la palabra sería como gesto y como símbolo, el hecho de que el presidente de la Nación asista a la inauguración de una de las exposiciones más importantes del agro, es todo un mensaje, es todo un anuncio.
0: Bien, 7:25 de la mañana, con una temperatura de 12.6, habló el senador de la Libertad Avanza, Bartolomé Abdala. Estoy seguro que el 6 de agosto se va a resolver la ley de inviolabilidad de la propiedad privada. De esto se habló y demasiado a lo largo de la semana, y la sentencia de Abdala fue la siguiente.
5: Y bueno, han sido todos los senadores de la Libertad Avanza ya confirmados, avisados, y entiendo que tanto el grupo de los aliados como el resto de los senadores de la casa tendremos que asistir a esa sesión, en donde somos optimistas que en esta oportunidad se va a aprobar.
0: Siempre puede haber imprevistos, pero casi seguro que ya van a contar con esa sanción.
5: Y como viste que yo siempre digo, en el minuto 90 se resuelve. Uh-huh. A veces, bueno, el que quedas empatado, digamos, no tener una definición clara, pero estoy convencido que este 6 de agosto se va a resolver.
0: 7:26 de la mañana, mucho se habló de un rumor, un trascendido periodístico que no gravitó, acerca de que se iba a sacar el logo de Malvinas en los colectivos, en la luneta de los colectivos, ¿no? El director del grupo Dota es Marcelo Paciuto, y decía lo siguiente.
6: No, el tema es un recambio, eso es una ley que está desde el año 2022, en abril, cuando se cumplieron los 40 años de Malvinas. Uh-huh. En ese momento se puso un cartel blanco.
0: Sí.
6: Pegado en la chapa.
0: Sí.
6: Y bueno, pasaron 4 años, ahora se está recambiando por algo más lindo, más bonito, que va a ir en algunas líneas en la chapa y otras en las ventanillas.
0: 7:26 de la mañana, el grupo Dota es claro, está la empresa de colectivos y está aclarado este tema, ¿no? Muchos jugadores, lo que se está viviendo adelante, Juancito, de la casa de Scaloni es sorprendente, ¿no? Es decir, la gente que pasa, es un desfile. Ayer salió como 5 o 6 veces a saludar. Es más, hasta salió el padre, que está con algunos inconvenientes de salud, afortunadamente mucho mejor que hace un par de meses, y sorprendente.

0: aprende a ver el amor que tiene la gente. La tapa de la revista de noticias es brillante. La elección del argentino ejemplar, y es la cara de Scaloni, ¿no?
1: Fue la cabeza de un grupo que nos enorgulleció. Por eso, cuando uno escucha, y avalo tus palabras, cuando uno escucha algunas cosas, ¿por qué faltarle el respeto a estos chicos que nos representaron y que nos hicieron sentir orgullosos, hasta cuando cantaban el himno?
0: Acordate lo que dijo La Torre. Hay gente que aparece cada 4 años. Vos lo viviste con Colapinto.
1: Sí, exactamente, ¿no? Que tengo que escuchar, o que se tiene que escuchar algunas cosas de gente que creo que lo subís a la calecita y choca arriba de la calecita
0: no
1: el auto.
0: Saben, ¿no?, lo que es una carrera de Fórmula 1. Nadie se levanta, aunque sea por espectáculo, aunque no la entiendas por espectáculo, a ver lo que es un show extraordinario como la Fórmula 1, y apareció Colapinto y el año pasado teníamos 72.000 expertos, ¿no?
1: Yo te voy a decir algo que me hago responsable de lo que digo. Cuando organizamos espectáculos en el autódromo, espectáculos de automovilismo en otro autódromo que nos fue en Buenos Aires, cuando invitaba a algunos colegas, me decían, ¿qué? ¿Automovilismo? No, ni cerca. Ahora opinan como el mejor.
0: Bueno, y lo propio pasa con el Mundial. Aparece gente que cada 4 años se acuerda que la pelotita juegan 11 contra 11. Nico González, el jugador argentino que también fue homenajeado en su pueblo, dijo lo siguiente.
2: Había nervios porque bueno, queríamos, te vuelvo a repetir, dejar al país en lo más alto, de dejar nuestra huellita en lo que es el fútbol. Yo creo que bueno, hemos dejado una huella importante, que para nosotros eso es un orgullo, porque representamos a nuestro país de la mejor forma. Entonces, nada, muy feliz.
0: 7:29 de la mañana, el que habló fue Leandro Paredes, que jugó, que la rompió, que la descosió en el triunfo de Boca antes de ayer, y que tuvo tiempo también de hablar de España. Paredes.
3: Estamos conscientes de que hicimos un gran mundial, de que la final España fue superior, mereció ganar, mereció ser campeón. Felicitar a ellos. De nuestra parte nos queda obviamente el sabor amargo de estar tan cerca y no poder lograr el objetivo, pero al mismo tiempo orgulloso porque dimos hasta lo que no teníamos en cada partido, hasta el último segundo, y creo que la gente que se quedó reflejada con eso, y es muy gratificante.
0: Entre Piquiti y Pacate, 7:29, ayer ganó Racing, Juan.
1: La alegría para la gente de la Academia, que arrancó con el pie derecho 2-1 a Gimnasia y Esgrima de la Plata en el Cilindro Mágico. Partido polémico con algunas decisiones, goles de Miljevic y Colombo. Bautista Barros Esqueloto descontó para el equipo de La Plata. El Chelo Torres, como decíamos anteriormente, erró un penal y se fue lesionado.
0: Miljevic dice esto.
4: Creo que tenía que acomodar un poquito las ideas, darme cuenta de en dónde estoy y creérmela. ¿Me entendés? Porque si por algo, si me compraron es por algo. Se hablaron muchas boludeces, como dije recién, pero bueno, voy a tratar de demostrar en la cancha. Tranquilo, paso a paso, partido a partido. Ahora vamos a Central, que es un partido muy difícil, y bueno, tenemos que seguir por esta senda.
0: Un minuto le robamos al Mister Informa primero, porque queremos escucharlo a Ángel Correa. River, mueble mercado de pases.
5: Es también por lo que vuelvo, ¿no? Para volver a vivir eso de lo que se vive en el fútbol argentino. He estado muchos años en España y bueno, ahora el último en México, pero como se vive acá en la Argentina es un ambiente único en el mundo, y nada, tenía muchas ganas de volver a vivir.
0: Y ahora Di María, tanto le pedimos a Di María que vuelva a la selección argentina, tanto le pedimos que no se retire, ahora Di María piden que no se vaya, ni Scaloni ni Messi, dale.
6: Tiene que seguir Scaloni, Leo, Messi, ¿qué decís?
7: Sí, Leo tiene que seguir hasta cuando no quiera él, creo que puede seguir muchísimos años más. Con 39 años demostró que es uno de los mejores y sigue siendo uno de los mejores de la historia, y ya no tiene techo, ya no hay más nada para él, y Scaloni creo que es la escaloneta de esta selección, y ojalá siga. Creo que por el bien de todos está haciendo una buena generación de chicos que está sacando ahora, y todo suma, así que ojalá que siga. Es decisión de él sabrá qué es lo que quiere, pero obviamente como argentino me gustaría que siga.
0: Hablando de la escaloneta, Scaloni, bienvenido, vamos.
8: Si hace tan solo un mes te hubieran jurado que íbamos a remontar partidos en el Mundial como en el Potrero. Que un Messi con 39 años haría un hat-trick en el partido inaugural. Que dejábamos afuera a los ingleses, siendo otra vez finalistas del mundo. ¿Cómo te hubieras sentido? Seguramente orgulloso. ¿Cómo te sentís ahora? de un equipo que hizo ordinario lo extraordinario. Y si te digo que hay más capítulos por escribir...
0: El homenaje de la AFA para Scaloni. Hay más capítulos por escribir. Para mí Scaloni sigue. Después voy a dar detalles. Scaloni sigue como director técnico. Ahora, con la disculpa del caso, ingresa Fabiano Aptis a las 7:32 de la mañana para el Mitre. Informa primero. Bienvenido.
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11: Hola, 7:33 minutos. En Buenos Aires el cielo está parcialmente nublado, temperatura 12 grados 4 décimas.
12: Ahora, que el tipo de cambio llegue a 1.800, a 1.700 para dentro de unos meses, es una posibilidad.
11: El vocero del presidente habló de un dólar a 1.800 pesos y el gobierno salió a descartar una devaluación. Tras los dichos de Adrián Ravier en un canal de streaming, la Casa Rosada dijo que el funcionario se equivocó y ratificó que no habrá cambios en la política monetaria y en la estrategia cambiaria oficial. Milei ya en Brasil para respaldar a Flavio Bolsonaro. El presidente inicia su visita oficial con una reunión con el gobernador del estado de San Pablo, Tarcísio de Freitas, en el Palacio de Bandeirantes a las 9:30 de la mañana. Luego le impondrán la orden de Ipiranga, la máxima distinción estadual. Más tarde, en la residencia oficial, junto al gobernador, se reunirá con el hijo del exmandatario brasileño Jair Bolsonaro, Flavio. A las 11, el lanzamiento de la candidatura presidencial del principal opositor, con miras a los comicios del 4 de octubre. Recordamos que el presidente Luis Ignacio Lula da Silva buscará la reelección. Milei va acompañado por su hermana Karina y por el canciller Pablo Kirno. Por orden de la justicia, no podrá reunirse con Jair Bolsonaro, quien cumple prisión domiciliaria en su casa en Brasilia. Racing con el pie derecho en el clausura. Le ganó a Gimnasia 2-1 en Avellaneda. Goles de Matio Miljevic y Nazareno Colombo. Cambeses atajó un penal después del empate parcial de Bautista Barros Esqueloto. Vélez 1-0 Instituto. Huracán por el mismo marcador a Banfield. Platense y Unión 2-2. Gimnasia de Mendoza le ganó 1-0 a Central Córdoba de Santiago. Cielo parcialmente nublado en Buenos Aires. Temperatura 12 grados 4 décimas, humedad 89%.
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0: entre Big D, Pacate, 7:35 de la mañana. Subí la música.
1: En Argentina y 5 horas menos.
0: Ahí está Agustín en Balestrieri, que nos pone en el aire.
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0: con Alonso Lozaba y con Nazarena Menghini.
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0: la producción general de la número uno de Camila Rodríguez Hipólito.
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0: Andrés López.
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0: y Gonzalo Arraya.
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0: Es sábado tempranísimo, el programa de Marcelo Morelli. Marcelo, de vacaciones, descansando.
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0: Y nosotros que te vamos a acompañar hasta las 10 de la mañana.
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0: Agradeciéndole a Laura Díaz, que nos escribe desde Neuquén. Gracias, Laura.
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0: Al querido Sebastián, que nos está escribiendo desde Roma, que dice hace 3 días que bajó un poquito la temperatura, 31 está haciendo en Roma. Qué lindo que es Roma, vale.
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0: Y nosotros queremos, como vos madrugás, como vos estás prendido a la radio, que te lleves algunos premios. Por eso que este segmento lo llamamos El Aguante. Tenemos 16 premios para que vos disfrutes, ¿eh? Para ir a comer, para ir a divertirte, para ir a ver algunos espectáculos, para que en definitiva te merezca lo tuyo por haber o por acompañarnos y hacer de este un programa líder de la República Argentina, como hace 38 años que lidera este segmento horario por Radio Mitre, sábado tempranísimo. 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
0: 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Ahí está, tenemos estos premios para que vos participes y forme partes de este programa. Para esto tenés que comunicarte a estas vías.
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0: Hay una consigna, hay un peaje para que te lleven estos premios.
4: No es gratis, no es gratis.
0: Instaló el doctor Daniel Eduardo Aguad. Ah, hola, Eduardo, ¿cómo estás?
5: ¿Cómo te va?
0: Buen día.
5: Buen día.
0: Buen día. Camila, ¿le podés dar las nuevas indicaciones? En breve. Horario de entrada, horario de salida. No, a uno no lo esperé que no viene. Uno está en Londres. No, uno está en Londres, viste. A uno no. Ahí está Nazarena, ¿eh? ¿Eh? Hola NASA, ¿cómo estamos? Hay una consigna. Guandanara, ¿la tienen a Guandanara? ¿La tenés a Guandanara?
5: Sí.
0: Mira cómo dijo, sí, dijo Candolo. Sí, dijo Candolo.
5: Sí, está muy educada, sí.
0: ¿Qué te interesa el fútbol? ¿Que la tenés a
5: Guandanara? No, no, todo. No, no, no.
0: Ah, ¿veías el programa que hacía de Masterchef, esas cosas?
5: No, no.
6: Lo quiero. 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

0: hijos maravillosos.
1: Divinos, ¿no?
0: Maravillosos.
1: Yo he hablado con ellos. Martín Fierro este año como conductora.
0: No, bien.
1: Wanda Nara, ¿de qué seguís dependiendo? Es la consigna. Wanda Nara lanzó Academia Wanda, es una máquina de facturar, ¿no? Un curso online de 100.000 pesos. ¿Tenés 100 lucas?
0: Bueno, según lo que...
1: La pensó, sí, en el bolsillo tiene 100 lucas, ¿no?
0: Bueno.
1: Que promete compartir las herramientas que, según ella, la ayudaron a construir su marca y no depender de nadie. Incluye clases grabadas, material descargable, actividades y acceso de por vida. Es Cordera Wanda, viste que da los cursos Wanda es el Wanda Nara de nosotros, ¿no?
0: No es tan lindo, pero bueno.
1: Bien, estás enamorado de Wanda, ¿eh? Escuchaste, Cami, está enamorado de Wanda, ¿eh? Pero más allá del curso, quedó una pregunta que nos interpela a todos, ¿no? Porque por más independientes que seamos, siempre hay algo para lo que terminamos pidiendo ayuda: hacer un trámite, instalar una aplicación, usar la impresora, planchar una camisa, ni hablar de eso. Cocinar algo elaborado o armar un mueble, por ejemplo, tantas cosas. Qué difícil planchar una camisa, madre mía, ¿no? La consigna, para hacer qué cosas seguís dependiendo de otra persona. ¿Qué es eso que todavía no sabes hacer solo? Que, por ejemplo, o sin G.
0: Y cocinar algunas cosas ricas.
1: Ricas, depende de la señora de Rosa, ¿no?
0: Claro.
1: ¿Vos, Juancito?
2: Yo sé hacer de todo.
1: Muy bien. ¿Sabés planchar?
2: Sí, lo que mejor plancho son las camisas.
1: Ay, te hubiese llevado a Estados Unidos, ¿no? Un día quise planchar una camisa armutinamo de Estados Unidos.
2: Es porque desde chico siempre ayudé a mi mamá y colaboraba en la casa, es decir que...
0: Claro.
1: Claro, pero ¿qué es lo que no sabes hacer?
2: Ponele el locro.
1: Ah, no, bueno.
2: Cocinar bien. Un locro.
1: Pero a ver, si yo te digo, vení esta noche que tengo que revocar una pared en casa. ¿Sabés revocar? No.
2: No, revocar no.
1: A ver, por ejemplo, ese tipo de cosas.
0: Claro. Cambiar los platinos de un auto, ¿sabés?
2: No, soy mecánico, ingeniero. No,
0: ¿epa?
3: No me quemé.
0: Hoy en día los coches
3: no me quemé.
1: Cambian los amortiguadores, pancito. Se me fundió el auto, Juan, ¿por qué no me lo debería arreglar?
0: Viste, hay algo que nunca sabemos. ¿Viste?
1: Yo no sigo dependiendo de otros para el asado. Que me inviten a comer, que vengan a hacerlo ahí.
0: Ah, por eso comes siempre pastas.
1: Idea de cómo se enciende.
0: Por eso comes pastas.
1: Porque me gusta. Pero digo, no tengo la menor idea de cómo se enciende un carbón, por eso te digo. Pero me encanta que me inviten a comer y por eso.
0: Bueno, yo te enciendo el carbón, vamos, un día.
1: No tengo ningún
0: problema. Y vos lo haces el resto de la semana.
1: Para mí va a ser.
0: ¿Te parece?
1: No, hacerlo no.
2: Claro, él te está diciendo, claro.
1: Todo. Yo te ofrezco el lugar, después encárgate vos. Bueno, ¿está claro? La consigna para hacer qué cosas seguís dependiendo de otra persona, como dice Wanda Nara, ¿qué es eso que todavía no sabes hacer solo? Dale, llamanos, participá y jugá para los premios a las 7:45 en Radio Mitre, en sábado tempranísimo. Dale play, vamos.

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0: Ahí está la cortina que identifica al ingeniero. ¿Usted quiere volver a la otra cortina, ingeniero? No, no,
1: no, no, no, no, no, hoy, no, no, no. Hoy estamos.
0: Tenemos ahí la otra cortina. Arrales, que claro. Tenía el ingeniero Gallo Candolo, Agustín.
2: En un banco en
0: me encanta
2: la ciudad,
0: con tu Nazarena, ¿cuál te gusta más? ¿Esta? ¿Escuchá esta? ¿O la del tractor amarillo?
3: Buena familia.
0: Esa te gusta más, Nasa, ¿no? No, porque a Andresito le gusta más esta. Escuchá, escuchá, escuchá. Andresito. Camila Verde.
4: Viejo funciona, Juan.
0: O la otra. Exacto. A ver, el tractor.
3: Como vivo en el campo, solo puedo vacilar con mi tractor.
1: En la rural.
0: ¿De qué estamos hablando? Mira. Estamos hablando del tractor amarillo.
1: Pues en la rural hay tractores amarillos.
0: Obviamente.
1: Tractores amarillos. Tractores rojos. Tractores verdes con ruedas rojas.
0: ¿Tiene que ver el color para alguna actividad en especial o simplemente?
1: No, no, cada marca tiene su propio color.
0: Pero no es que identifique una actividad, el color, no.
1: No, no, para nada.
0: Bien,
1: para
0: bien. Es gusto nomás, por ejemplo.
1: Identifica una marca.
0: Mi amigo el Tano.
1: Sí.
0: Allá cuando acomoda la arena, las piedras, en Waikiki y en el Mirador 9, lo hace con el tractor amarillo.
1: Ah,
0: va
1: bien.
0: Con el tractor amarillo, un tractor amarillo. Un tractor que debe tener...
1: No, no, debe
0: ser 30 años debe tener.
1: Viejito, sí, parece ese tipo de cosas.
0: Es impecable. Jenny le encanta. Un beso para Jenny, para Ale, que te dejan el Mirador y Waikiki.
1: Con razón te gusta el tractor amarillo... Si vos en Mar del Plata te subís al tractor, paseás así que las chicas, ¿viste?
0: No, no hago las cosas que no sé hacer.
1: Tiene buen contrapeso, digamos, el tractor, pero, ¿no?
0: No entiendo.
1: No digo. Bueno.
0: Ya está, pasó la columna de Gallo.
5: ¿Cómo?
0: No,
5: presentó. No nos valemos entre nosotros. ¿No?
0: Ahora, ¿viste? Está disperso, ¿no? Está disperso.
6: Presentó.
0: Sacale las pastillas.
1: No, presentó.
0: Sacale esas pastillas. Sacale esas pastillas. Está disperso. Mirá. Podés enfocar ahí, mira, ¿cuántas pastillas tenés ahí? 3, está disperso, ¿no?
1: Pero eso para vitaminas, por
0: vitamina. Bien, ¿por dónde vamos? Sí, dale.
1: Bueno, vos tenés algo para decir. No,
0: decíamos,
1: ¿no?
0: Que es importante recordar el audio de Sergio Iraeta, que es el secretario de Agricultura y Ganadería y Pesca, acerca de si va a haber anuncios mañana o no en la rural. A ver, escuchemos.
7: Ya hace 2 meses y medio se anunció la baja de retenciones a trigo y cebada en 2 puntos y el inicio del esquema gradual para la gruesa.
0: ¿No va a haber secretario anuncios el domingo entonces?
7: Eso es lo que, hasta el día de hoy, eso es lo que se pudo hacer.
0: Bien, pero no hay más por hacer para el campo.
7: No, ya lo dijo el ministro de Economía. Yo creo que como anuncio y como la palabra sería como gesto y como símbolo, el hecho de que el presidente de la Nación así está la inauguración de una de las exposiciones más importantes del agro, es todo un mensaje, es todo un anuncio.
3: Que tenga un automóvil extranjero.
1: Bueno, simplemente repitió lo que había dicho el ministro unas horas antes, ¿no? El ministro Caputo, porque hay mucha expectativa, esto que se esperó el sábado al domingo para que venga Milei, entonces iba a haber anuncios importantes, claro. Una baja adicional para que la gente siembre más y ponga más tecnología, pero no, bajó la expectativa, no, viene, punto. Como van todos los presidentes, siempre fueron todos los presidentes, salvo en la época kirchnerista, donde incluso fue el secretario de Agricultura, te acordás, Urquiza, en un momento lo llamaron por teléfono, atendió el teléfono y se fue.
0: Hay una voluntad, en postergar lo que vos decías, siempre es un sábado, y como Milei está en Brasil, hay una buena voluntad por de los dos lados.
1: Claro,
0: ¿no?
1: Claro, exactamente. Simplemente, bueno, que la relación sigue buena, punto, nada más, pero no esperen, digamos, a un punto más.
0: Claro, necesario... Que por el solo hecho de que vaya, que tenga que haber anuncios.
1: Exactamente,
0: ¿no?
1: Exactamente. Bueno, por en esta 138...
0: ¿A qué hora es, perdóname, el horario en que va a ir Milei mañana?
1: Al mediodía, bueno, hay que estar presente un poquito antes, por supuesto.
0: Sí, digo porque...
1: Se abran todos los anuncios.
0: Antes tenemos un compromiso con Juancito, ¿no?
1: Bueno, no, cúmplelo, cúmplelo.
0: Tenemos un compromiso, perfecto. Que esperemos que cierre justo.
1: Perfecto,
0: ¿no? Bien,
1: ¿no?
0: Sí.
1: Hasta que se cumplen todas las... Bueno, y después es el desfile de todos los campeones, ¿no? Etcétera, etcétera. Así es muy, muy, muy lindo.
0: Mañana no va a llover, va a estar parcialmente nublado, así que no va a ser frío.
1: Bien.
0: Bien. Un lindo día. Mm. Además, mediodía lindo, porque después te venís tranquilo, comes algo por ahí, se puede
1: sí,
0: comer por ahí.
1: Espectáculo, sí, sí, por supuesto. Te comes una hamburguesa, de hamburguesa, panchos, o te sentás, viste, a comer un buen asado, como querés, por supuesto, son otros precios, todo lo que es, pero estás ahí. Estás ahí. Entonces, siempre se hace, justamente hablando para gente de Buenos Aires, la... se habla poco que la 138, la centésima, trigésima octava, porque se dice Rural 2026, porque se cumplen 160 años, la Rural cumple 160 años, fundada en 1866. Y siempre se hacen las vacaciones de invierno de Cava, de la ciudad de Buenos Aires y de la provincia de Buenos Aires, para que pueda ir la gente de aquí, con los chicos, conocer los animalitos, ver incluso algo muy bueno. Bueno, este año, otra vez más, no hay vaquita de tambo, las blancas y negras. La situación del tambo cambió un poquito, unos meses, pero sigue no muy bien para los tamberos, para los lecheros. Pero sí volvieron las aves, volvió el ruido ahí, muy, muy lindo, así que los chicos pueden verlo. Desde 2022, que por la gripe aviar no se podía, así que está en eso. Así que muy bueno para ir, para estar
0: y disfrutar,
1: para ver las ovejitas, los vacunos.
0: Me dice mi amigo Miguel Zaredi, un hombre que conoce como pocos la provincia de Buenos Aires, que la conoce muy, pero muy bien, que es un buen año, es decir, no solo el de la Rural, sino el de las maquinarias, el de los campos. Conoce
1: sí,
0: mucho,
1: sí, no,
0: Miguel,
1: sobre todo.
0: A quien le mando un saludo y gracias por acompañarnos.
1: Es la exposición, a ver, que coincide con algo. Es una exposición fundamentalmente ganadera.
0: Claro.
1: Porque ahí están todas las cabañas que están presas, no es la hacienda común que uno ve en el campo, ¿no? Son las cabañas, los padres de los buenos campeones, que después se derivan, por supuesto, a través de los cruzamientos, en esto que han...
0: Si yo voy, y mi hermano se enoja, mi hermano Jorge se enoja mucho conmigo, si yo voy y le digo una tirita de asado bien quemada, ¿se enoja el parrillero? ¿Puedo decir bien quemada?
1: No es lo que corresponde. Vos podés decir un poquito pasada, pero la realidad es que esté muy rojita adentro, ¿viste? Para aprovechar.
0: Tiene que estar rojita adentro.
1: Todos los nutrientes, sí. Pero te quería decir que esta Rural coincide a ser una exposición ganadera con un excelente año ganadero. Excelente año ganadero. Bien. Como venimos hablando los últimos sábados, mucha expectativa a nivel internacional y si, por 2, 3, 4 años va a ser así.
0: Impecable.
1: Así que coincide con muy buenas expectativas. En la parte agrícola se esperaba estos cambios, como decíamos antes, pero bueno, lamentablemente no va a ser así. Un error del gobierno, ¿no? Que no lo alcanza a entender, que cuanto bajen las retenciones va a haber más producción y va a entrar más dólares al país. Eso es, se puede hacer perfectamente y hace rato lo estamos tratando de explicar. Pero bueno, estamos en esa. Estamos en esa.
0: Bien, el ingeniero Gallo Candolo, 7:55, comienzo a interpretar algo que lo vengo viendo desde hace varios sábados, ingeniero.
1: Sí.
0: Que hay un hombre que espera que usted termine su columna para entrar. Es como que tiene un encono que él no entra hasta que termine su columna. No sé si usted reparó en ese detalle.
1: Sí, y eso que debe favores, ¿eh?
0: Él está afuera, tomando mate...
1: No. Uno viene, le sirve el café, le sirve las medialunas, que no sé quién se la va a dar.
0: Camila, ¿qué hora empieza este programa, Camila? A las 7.
1: ¿Sí? ¿No? Todo el mundo está pendiente de él.
0: ¿Qué, volviste a fumar?
1: Pero bueno.
0: No me quemé. ¿Volviste a fumar y olor a cigarrillo? ¿Volviste a fumar?
1: No me quemé.
0: Bien. Pero repara, tranquilo, repara que entra cuando vos terminas la columna. Sí, repara ese detalle.
1: Sí, es hombre de ciudad.
4: Qué cizañero que sos, ¿eh?
0: 7:56, cerramos.
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1: 7:59, estamos haciendo sábado tempranísimo el programa de Marcelo Bonelli. Como quedó dicho, Marcelo está de vacaciones, y cuando uno dice vacaciones, lo primero que se le ocurre es Mar del Plata, ¿no? Y se viene la Mar del Plata, abre las puertas a la mayor expo de café de especialidad del país, con entrada libre y gratuita. Ignacio Girardelli es organizador del Coffee Cup 2026 en Mar del Plata. Ignacio, buen día. Dani Moyo te saluda. ¿Cómo estás?
2: ¿Cómo estás, Dani? Buen día. ¿Cómo andan todos por ahí?
1: Muy bien. Ansioso de saber qué es esto, el Coffee Café que se viene.
2: Sí, está buenísimo, está buenísimo. Abre sus puertas ahora a las 10 de la mañana.
1: Ya, ahora.
2: Hoy día sábado, ya en poquito tiempo. Acá se arranca un poquito tarde, así que en Mar del Plata. Así que arrancamos a las 10. Se abre las puertas del Hotel Provincial.
1: Ajá.
2: Va a ser una exposición que dura 2 días, hoy y mañana. Y bueno, se presenta por primera vez con un montón de actividades para la gente que le gusta el café.
1: A ver, ¿cómo cuáles, por ejemplo?
2: Bueno, van a ver en la exposición, van a ver stands con cafeterías, con tostadores de café. Viene gente de Colombia, vienen caficultores de Colombia. Eso es
1: la cuna del café, ¿no? La cuna del café, ¿no?
2: La cuna del café, y es una cosa única que vengan caficultores directamente de Colombia. Hay como 20, y también de Perú. Entonces la gente va a entrar a la expo y va a poder hablar directamente con los productores de café, que les van a vender su café también, les van a dar de degustar su café, y van a poder comprarse café directamente hacia ellos, sin intermediario.
3: Qué rico olor debe haber ahí.
1: Debe ser, una cosa tremenda. Ignacio, vengo de Estados Unidos. Si hay algo feo que hacen en Estados Unidos es el café, ¿no? ¿No le podemos explicar cómo se hace un café rico, por favor?
2: Y bueno, ahí los mejores para explicarles son los colombianos.
1: Sí.
2: Porque realmente, como decías, Colombia es la cuna del café, y es difícil en Estados Unidos, lamentablemente, es difícil.
1: Le pedís un café corto y te meten en una palangana, viste, que te limones y pará, cortá, terminá, porque después todo agua, viste.
2: Una jarra aguada.
1: Claro.
2: Bueno, en esta expo está bueno porque, bueno, viene, por ejemplo, Nicolás Artusi, que lo conocen, sommelier de café.
1: Ajá.
2: Su libro, es el referente número uno del café en Argentina. Van a haber talleres gratuitos, van a mostrar en vivo cómo se tuesta el café. Recuerden que el café no crece en Argentina, crece en estos países, en Brasil, en Colombia, y lo que se hace es tostarlo en Argentina, en Estados Unidos, en Australia. Entonces se va a mostrar
1: cómo está en el ranking mundial el café italiano, por ejemplo, el ristretto, el chiquitito ese que es muy fuerte.
2: En el ranking mundial ahora el café en Italia está como muy discutido, porque Ajá. Es como que se quedaron un poco en el tiempo, se aferraron a los viejos hábitos, entonces es como que deberían actualizarse. De hecho, no dejaban entrar a marcas muy importantes que todos conocemos dentro de Italia, porque Ajá. Lo querían seguir haciendo como ellos querían.
1: Mira vos. Bien, entonces, el Coffee Cup 2026 en Mar del Plata arranca en 2 horas.
2: Arrancan 2 horas y es de 10 de la mañana a 8 de la noche, tanto el sábado como el domingo. Más de 60 baristas de todo el país vienen a competir, y los que ganan se llevan premios de viajes a Colombia.
1: Bien.
2: Una cosa única que nunca se hizo.
1: En el Hotel Provincial, hay que decirlo, ¿no?
2: Exactamente, en el Hotel Provincial.
1: El que está al lado del casino, el mítico hotel que está al lado del casino, para
3: claro,
1: que la gente lo tenga presente, ¿no?
3: Sí.
1: Bueno, Ignacio, muchísimas gracias por esta referencia, y ojalá que
2: por
1: el público
2: favor,
1: que está en Mar del Plata pueda disfrutar de esto.
2: Si
1: llegan
2: a tiempo, se vienen mañana.
1: Será un gusto. Abrazo enorme. Adiós. Ahí está Ignacio Girardelli, organizador del Coffee Café, Coffee Cup 2026 en Mar del Plata. Qué 803, lindo. 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
7: En Buenos Aires, el cielo parcialmente nublado, temperatura 12 grados 4 décimas. El gobierno quiere suprimir juzgados en Comodoro Py y achicar la Cámara de Casación. El ministro de Justicia, Juan Bautista Máiquez, confirmó el proyecto de ley para reducir esas dependencias federales de 12 a 8 y que Casación tenga 9 en vez de 13 integrantes. También disminuirían los cargos de camaristas en la justicia laboral, criminal y otras dependencias. Ola de incendios en España. Ya hay más de 50.000 evacuados en zonas turísticas cercanas a Madrid. En el peor siniestro por la acción del fuego en la historia de la región. Están afectadas Ávila y El Escorial. También hay incendios en Italia y Francia. River debuta en el Clausura. Desde las 19:15 enfrentará a Barraca Central en el Monumental. Será transmisión de Radio Mitre. San Lorenzo visitará Lanús. 21:30 en la Fortaleza. Tigre a Estudiantes de Río Cuarto, 14:45 en la provincia de Córdoba. Y Newell's recibirá Talleres de Córdoba a las 17 en Rosario. Niebla para esta mañana en Buenos Aires y alrededores. Luego el cielo estará nublado en la tarde y la noche. La máxima será de 16 grados. Ahora el cielo está parcialmente nublado. Temperatura 12 grados 4 décimas. Humedad 89%.
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0: 11 de la mañana, es sábado tempranísimo. Subí la música, dale. Vamos hasta las 10 de la mañana con Agustín Balestrieri en la operación técnica. Rodeado de muchas mujeres. ¿La estás pasando bien, Agustín? ¿Bien? Cualquier cosa avisas, ¿no? Con Alonso Lozada y Nazarena Menghini. Baila Nazarena, recién se puso a bailar Nazarena con el tractor amarillo. Baila. Baila bien. La producción de Camila Rodríguez Hipólito. Dura Camila con el doctor Aguad, dura, rígida. Doctor, esto empieza a las 7 de la mañana, le dijo.
1: Sí, me dijo,
0: ¿no? Andrés López y Gonzalo Arraya. ¿Sabés qué bueno que alguna vez alguien te ponga?
1: Yo no sabía que empezaba a las 7, le digo a Cami, no sabía, perdón.
0: Pero ya lo sabes.
1: Ahora me entero.
0: Ahora te enteras, ¿no?
1: Sí, claro.
0: Es decir, que el sábado que viene, 7 menos 10, acá puede ser.
1: Y va a tener que ser, claro, seguro, sí, porque si no va a estar Camila con los dientes, el cuchillo entre los dientes.
0: Exactamente, sí, 8 sí, sí, sí. Y 12, es sábado tempranísimo. De cualquier modo que te toque está bien. Vamos y venimos, el ingeniero Gallo Candolo dice que...
2: Corte a la autopista de Lepián, ¿eh?
0: Ajá.
2: Hoy a la tarde, desde hoy a la tarde, ojo, corte total y mañana domingo, entre Avenida Escalada y Avenida Larrazábal. Y se va a desviar el tránsito hacia las colectoras porque está haciéndose una nueva pasarela peatonal en la calle Alvarín. Así que ojo, hoy a la tarde y mañana.
0: Y Mariana dice...
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0: El título que vas a desarrollar, querido Eduardo.
1: El título, querido Danito, es que no hay título. Porque, ¿qué soy yo? El boludo de la cuadra. Todos se van de vacaciones, todos de joda, todos descansando. Y yo tengo que tener título todos los sábados. No, no hay título. Listo.
0: Y Mariana dice...
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0: Juancito, dibuja, título de Juancito.
4: Te cuento, Dani, que el miércoles vamos a recorrer las obras de puesta a punto del Autódromo Porteño Oscar y Juan Gálvez de Buenos Aires, con lo confirmado, que va a ser en marzo 2027, la Fórmula 1 de las motos, el MotoGP, y el sueño de la vuelta de la Fórmula 1 en 2028.
0: Una más de Mariana.
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0: 8 y 15 de la mañana, en un ratito seguimos con La Rural, mañana va el presidente de la República, en un ratito vamos a hablar con Sergio Iraeta, que nos va a comentar detalles de lo que va a pasar en el día de hoy y de mañana. Antes Mariana dice...
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0: La noticia dice que el consumo de carne, ingeniero, de carne vacuna, cayó más de un 11% en el país. De este tema, en un minuto charlamos con Daniel Urcia, que es el vicepresidente de FIPRA, que es Federación de Industrias Frigoríficas Regionales Argentinas. Ante Mariana.
3: Ya está abierta una nueva edición del Premio Abanderados. 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Lo importante es el impacto que genera en la vida de los demás. 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Si conoces a alguien que hace la diferencia, Este es el momento de reconocerlo.

0: 7 de la mañana, ingeniero, lo dicho, el consumo de carne cayó más de un 11% en el país.
1: Estamos hablando de carne vacuna.
0: Carne vacuna, ¿no? Por supuesto. Invitamos a esta charla, ¿te parece, Inge, a Daniel Curcia, que es el vicepresidente de la Federación de Industrias Frigoríficas Regionales Argentinas? Daniel, buen día. Daniel Moyo con el ingeniero Gallo Candolo, con Juan Locatelli, con el doctor Eduardo Aguad. Lo estamos saludando desde sábado tempranísimo. ¿Cómo le va?
2: ¿Qué tal? Buen día. ¿Cómo están ustedes, todo el equipo?
0: Muy bien. ¿Cómo es esto que cayó el consumo de carne vacuna en la Argentina?
2: Bueno, primero lo que tenemos que analizar es cuáles podrían ser las causas. Y la principal causa es que este año hay menos faena, menos kilos de carne a disposición del consumidor. Entonces, indefectiblemente no se puede consumir un producto que no está disponible. Entonces, si la faena el primer semestre ha caído en torno a un 10% y el consumo en la misma proporción, la principal causa es la baja de la faena, producto de un stock ganadero que está en recomposición, que esa es la buena noticia. Cuando vos empezás a retener hacienda para producir más carne a futuro, eso es positivo porque te va a aumentar la oferta. Por otro lado, también tenés una diferencia en los valores con el pollo y con el cerdo, y un crecimiento en la oferta fundamentalmente del cerdo, que hace que el consumidor tenga alternativas de otras carnes, con lo cual, ante la falta de una, indudablemente busca la otra, y si hay diferencia de precio en situaciones de bajo poder adquisitivo, eso también contribuye. Pero la principal causa es menor faena este año.
1: Sí, Daniel, Gerardo Gallo Candolo te saluda.
2: ¿Cómo estás?
1: Bien, bien, bien. Bueno, ahí explicaste muy bien el tema del consumidor, pero lo más importante es que Argentina sigue consumiendo mucha proteína cuando suma las tres carnes, ¿no? En algún momento el pollo incluso lo supera.
2: Efectivamente, ahora esto... vos ahí diste en la tecla. Desde hace muchos años Argentina ha ido incorporando el pollo y el cerdo a la dieta, y hoy cuando uno analiza el consumo de proteína animal tiene que mirar las tres carnes, porque con las tres carnes seguimos estando entre los 5 países más consumidores de proteína animal del mundo. Es decir, no tenemos problema de acceso a la proteína. Sí vamos a tener estas variaciones de un mayor consumo una que otra, y claramente donde la carne vacuna prácticamente era el único consumo que tenía el argentino hace 50 años, tiene que bajar ese consumo para que crezcan las otras, porque si no, no podemos comer más de esa cantidad que comemos.
1: Ahora, ¿por qué, alguna vez lo he explicado, la gente le echa la culpa que aumenta más la exportación cuando en realidad está facilitando la exportación, que haya más oferta de esos productos que con hueso que no se exportan, y que aumenta, gracias a la exportación, el peso promedio, digamos, ¿no?, de la hacienda?
2: Sí. Ahí diste con dos puntos también muy importantes, y que a veces hay mitos urbanos. Vos fíjate que este primer semestre del año vamos a exportar más que el primer semestre 2025, pero menos que el 2024. Entonces, siempre hay que tratar de mirar la película y no la foto. Entonces, la composición de consumo y exportación se mantiene en lo histórico. 70% se consume en el país y 30% se exporta. Esa relación más o menos viene del año 2018 a esta parte. En plena restricción, cuando era muy difícil producir hacienda y vender carne, llegó a estar 90-10%, pero el stock nunca creció con esa relación. Entonces, es positivo. Hoy son dos mercados absolutamente integrados. Incluso tenemos que ver que hoy también está ingresando carne importada, fundamentalmente de Brasil, y que está en oferta en los supermercados, ¿viste? Y nos tenemos que acostumbrar a esa realidad, porque cuando vos tenés que optimizar el resultado, y si tu carne se vende mejor, bueno, no vamos a tener faltante de la proteína, pero tenemos que ser inteligentes. Estados Unidos es el país que más lo ha hecho en el mundo.
0: Ahora, Daniel, de eso quería hablar, ¿no? Yo tuve la suerte, por este tema laboral, de viajar seguido a Estados Unidos. Estuve hace 2 años en la Copa América, vengo de estar en el Mundial. Veo que hay muchos restaurantes, no solamente en Miami, en Dallas, en los lugares que estuve, que reciben carne argentina, que cada vez ya es más fácil conseguir carne argentina.
2: Pues ahí venimos haciendo un trabajo muy fuerte con el Instituto de Promoción de la Carne Vacuna Argentina, el IPCBA, junto con, a la par del gobierno, porque convengamos que este año la gestión de Milei y todo el equipo consiguieron 80.000 toneladas adicionales a la

0: vamos haciendo conocer el sabor, las características que tiene la carne argentina, y vos sabés que es bastante bien apreciado y va tomando cada vez más forma esto que vos lo pudiste ver, que empezás a ver parrillas argentinas, el estilo argentino, los cortes argentinos, así que va a andar muy bien eso.
1: El asado banderita, por ejemplo, que era palabra prohibida hace 4 o 5 años, ahora vos vas, lo pedís y te entienden lo que estás pidiendo, por ejemplo, ¿no?
2: Es un gusto distinto. Es un gusto distinto al americano.
1: Pero digo, vos lo pedías hace 4 años, Inge, y no lo tenían, ¿no? Hoy va a cualquier...
2: Fue una peña
1: futbolera, que fui, estaba Horacio Pagani también, estábamos con Rivolsi, con Navarro Montoya, estaba Goicochea, sabían que íbamos argentinos. Pero venía el mozo y te decía, ¿qué querés, asado banderita, entraña, como si estuviese en la esquina de mi casa en San Martín, viste?
2: Aunque sea a gas, no a carbón, y eso es distinto el gusto, ¿viste?
1: Exactamente. O sea,
0: El Goico fue un embajador de la carne. En la previa de cada partido, él difundía la previa es con carne argentina.
1: Exactamente.
2: Mirá vos.
1: Así que, bueno, Daniel, muchísimas gracias por esta charla. Aprendimos muchas cosas. Aquellos que no entendemos mucho de este tema, aprendimos muchas cosas. Así que muy amable,
0: Gracias a ustedes, que tengan buen sábado. Un abrazo grande.
1: Daniel Urcia, que es el vicepresidente de la Federación de Industrias Frigoríficas Regionales Argentinas, a las 8:24 de la mañana, en sábado tempranísimo. ¿Hay título o no, Eduardo? ¿Podés tomar la imagen, por favor, del doctor Eduardo Aguad comiendo?
2: No, se habla comiendo.
1: Te pido, por favor, Gonzalo Arraya. Gonzalo, ¿podés tomar la imagen de Eduardo comiendo? Acércate un poquitito, Gonzalito.
2: Perdón.
1: Un poquito más, Gonzalito. Recién esa bandeja tenía 6 facturas.
3: No me engañé.
1: 2.
4: Me han choreado.
2: Vino sin título, pero con mucho apetito.
1: Mucho apetito. Hay que ser sincero, hay 2 en la bandeja y 1 en la mano. Quiere decir que comiste apenas 3.
4: Claro, ¿no? Si la analizas, la
2: esa pancita.
1: Mira, ahí está Gonzalo tomando té. Gonzalo Arraya está tomando té. Sí. Apenas 2 quedan.
4: Claro, queda poquito.
1: Queda poquito.
4: No, bueno, pero...
1: En 3 minutos calentamos el ambiente, listo, desaparece.
4: Eso dura 3 minutos.
3: Todavía no salió a buscar el tiempo.
1: Todavía no salió a buscar, claro. Hizo la vuelta previa. Ensayo de neumáticos hizo. Claro. ¿Hay título, doctor, o no?
4: Sí, por supuesto.
1: Ah, bien. Daniel, está escuchando Martín Aguirre.
4: Título de consorcio.
1: Sí.
4: Lamentablemente... promedio de 6% aumentaron las expensas en este mes.
1: Largo.
4: 6%. Y esto hace que haya más morosidad.
1: Camila, ¿podés llamar a los diarios Sábanas que vamos a hacer un título?
2: No. Es la 24ª vez que tenés este.
4: No, porque y cada vez que aumenta hay que decirlo.
1: Podés titular como corresponde. Mirá lo que dice, por ejemplo, yo te digo lo que van diciendo algunos de nuestros oyentes calificados, ¿no?
4: claro.
1: Elvira.
4: Sí,
1: dice. Elvira. Que vive ahí en Villa Libertad, en San Martín, la querida Elvira.
4: Dice.
1: Dani llega tarde, rajalo.
4: Ah, bueno, Elvira, no, por favor. Uno llega a la hora que...
2: Se atraganta, por
4: las
2: favor.
4: Las ocupaciones hacen que pueda llegar. No es porque por capricho ni nada. No, por favor.
1: ¿Podés dar un título para que lo entienda Elvira y los numerosos oyentes que tenemos en este momento?
4: Aumentó la morosidad en el pago de expensas. Cayó una mampostería en Pasteur y Perón. Y no mató a nadie de casualidad. Falta de mantenimiento.
1: ¿Todo eso es un título?
4: Sí, es un título. Y bajada.
2: 35 años para eso.
4: Título y bajada.
1: Título, bajada.
5: Ya se pasó 2 minutos.
1: El desarrollo de la noticia.
4: Claro. No, falta. El desarrollo falta. Después te lo cuento.
2: Bien.
1: Un saludo grande para Norberto, que nos está escuchando.
4: Ah, sí.
1: Y
4: claro.
1: Dice Norberto, hace 35 años que escucho el programa y el doctor Aguad siempre titula lo mismo.
4: No, está equivocado, Norberto. No, por favor.
1: ¿No?
4: No, debes escuchar grabaciones o
1: cosas. Qué miseria. Está escribiendo Amalia Arzac y dice: Buongiorno, un beso grande para el número 1.
4: Ajá. ¿Quién será el número 1?
1: Juan Locatelli.
4: Bien, muy bien. Bien, Juan. Muy bien.
1: Y dice: un beso grande para el número 2. El ingeniero Gallo Candolo.
4: Ah, claro.
1: Un
4: claro.
1: beso grande para el número 3.
4: Sí,
1: Danita. Santiago Locatelli.
6: Muchas gracias.
1: Vos estás en el puesto 20, parece. Antiguo.

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10: 8:30 de la mañana, ya viene el Mitre Informa Primero. Antes, Mariana dice que...
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13: Buenos Aires, el cielo está parcialmente nublado. Temperatura 11 grados 8 décimas. El dólar trepó a 1.520 pesos en el Banco Nación. Fueron tres días consecutivos de suba. En la última semana el minorista aumentó 20 pesos. Conmoción en Villa Gesell por la muerte de una nena de 2 años. Es el tercer fallecimiento de criaturas en la familia. La madre ya había sido juzgada y luego absuelta por la muerte de una de otras dos criaturas. Mientras investigan a la pareja, la justicia apartó del hogar a un hijo de 4 años, quien quedó a resguardo de una institución de menores. River incorporó a Ángel Correa y rescindió el contrato de Juanfer Quintero. Presentaron al delantero campeón del mundo en Qatar, procedente de Tigres de México. La transferencia se hizo por unos 15 millones de dólares. En Buenos Aires, cielo parcialmente nublado, temperatura 11 grados 8 décimas, humedad 80%.
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0: entre Piquete y Pacate, 8 y 36 de la mañana.
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0: Estamos haciendo sábado tempranísimo hasta las 10 de la mañana, el programa de Marcelo Bonelli.
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0: Ya vamos a hablar de la nueva ley de inocencia fiscal. Antes, Mariana Martí y este consejo.
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0: La nueva ley de inocencia fiscal, la oposición se endurece para evitar que incluya a funcionarios públicos. Ya lo hablamos.
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0: De la nueva ley de inocencia fiscal, vamos a charlar con el tributarista Ricardo Paulina en solamente 30 segundos.
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0: Ricardo Paulina, es tributarista, socio de LISIC del DITFBIN y asociados. El tema es la nueva ley de inocencia fiscal. Ricardo, buenos días. Mi nombre es Daniel Moyo. Este programa es sábado tempranísimo. Estamos con el ingeniero Gallo Candolo, con Juan Locatelli y con el doctor Eduardo Aguad. ¿Cómo le va?
3: ¿Qué tal? Muy buenos días. Un saludo a todos.
0: Bueno, a ver, ¿en qué consiste la nueva ley de inocencia fiscal? ¿Cuáles son las modificaciones?
3: A ver, la ley está vigente, fue sancionada a principios de año, y lo que ahora se está mandando es un proceso de reforma de esta ley para dar más seguridad a los contribuyentes al momento de adhesión al régimen. Ajá. Básicamente, el régimen simplificado es una nueva forma de presentación de las declaraciones juradas de impuestos a las ganancias con ciertos beneficios, modificación de la prescripción, etcétera. Pero básicamente, para entenderlo, lo que se ha hecho es, en lugar de estar informando el patrimonio todo detallado de cada contribuyente al inicio y al cierre de cada año, los ingresos, los gastos, la determinación de impuestos, en qué gasta el dinero, es decir, el consumo, las rentas exentas, todo, absolutamente todo, se pasa a un sistema donde el Estado confía en que el contribuyente no es un evasor, que es el principio que regía hasta el momento, se pasa a un principio de creer en su inocencia hasta que se demuestre lo contrario, y lo único que la persona tiene que informar son los ingresos, los gastos y la determinación del impuesto que tiene que pagar. Y se exige, digamos, que el impuesto sea lo más exacto posible, se admite un error de hasta el 15% para gozar de lo que se denomina presunción de exactitud. Básicamente es, si alguien presenta la declaración jurada presentando y pagando en términos, y la administración fiscal revisa esa declaración jurada y encuentra eventualmente una diferencia que es menor al 15% del impuesto, entonces esa persona goza de esa presunción de exactitud para esa declaración jurada y para las declaraciones juradas de todos los periodos anteriores. Por lo tanto, la administración fiscal termina su labor ahí, revisando solamente esa declaración jurada, porque todo lo demás es presuntamente exacto.
0: Bien.
3: En grandes términos es esto lo que se pretende con esta nueva con la ley de inocencia fiscal, ¿no?
0: Y el tema es también que se incluya o no a funcionarios públicos.
3: A ver, Hay distintos capítulos en esto. Lo primero es, digamos, la posibilidad, lo que busca el gobierno, es que la gente pueda canalizar los dólares que tiene debajo del colchón en el sistema bancario. Uh-huh. Esto es una medida temporal que tiene vigencia hasta el 31 de diciembre del 27 y donde las personas que adhieran al régimen simplificado tendrán una constancia de su adhesión, pueden ir al banco y depositar esos dólares del colchón. Eso está vigente, como dije, hasta el 31 de diciembre del 27 y es muy importante que todos los contribuyentes lo tengan presente porque es una posibilidad temporal, un periodo limitado de tiempo para que aquellas personas que eventualmente compraron dólares, no lo declararon porque tuvieron que acceder al sistema formal porque el banco no le vendía los dólares, puedan tener esta posibilidad. Los funcionarios públicos, como cualquier otra persona, digamos, tiene la posibilidad de acceder y presentar la declaración jurada bajo el régimen simplificado. Inclusive, los grandes contribuyentes nacionales pueden presentar la declaración jurada bajo estos nuevos formatos. La diferencia es que un gran contribuyente nacional no goza de esa presunción de exactitud, por lo tanto puede estar sujeto a revisión de todos los periodos fiscales no prescritos de sus declaraciones juradas. Sí, ahora, los funcionarios públicos no tienen ningún tipo de prohibición para acceder como no lo, al sistema, a la modalidad de presentación y gozar de los beneficios.
0: Ahora, Ricardo, la tiadora tiene unos dólares guardados desde hace tiempo ahí escondidos, ¿no? Sí. ¿Lo puede hacer sin ningún problema, no tiene ningún inconveniente? ¿Cómo hacemos para convencer a aquellas personas mayores que no entienden del tema?
3: Bien, yo lo primero que le diría es que tienen que tener la tranquilidad de que la ley y las modificaciones que se enviaron al Congreso les van a dar una seguridad jurídica de manera tal que no, el organismo fiscal no le va a pedir explicaciones sobre esos ahorros, por lo menos si los deposita hasta el 31 de diciembre del 27, y tampoco le puede reclamar ningún tipo de impuestos si bancariza eso hasta esa fecha. Con lo cual, este es el primer aspecto que tiene que tener en cuenta para poder hacerlo y para sacarse esa inseguridad que ha tenido. Considerando que cualquier modificación de cualquier ley tiene efectos desde el momento en que se modifica hacia adelante, nunca hacia atrás. Así que lo que hizo hasta que en algún momento, en alguna oportunidad, esa ley signifique, nadie le puede pedir explicaciones. Lo que sí tiene que hacer es apretar el botón en la web de la Administración Fiscal, de ARCA, y hacer la opción al régimen simplificado. Eso le va a dar una emitir una constancia y después puede ir con esos dólares al banco y depositarlos.
4: Bien. Esos dólares tienen el respaldo bancario como cualquier otro depósito, ¿verdad? Los que se depositan bajo ese régimen.
3: Sí. Lo puedo hacer en un banco o lo puedo hacer en una ALIC sin ningún tipo de problema y goza de todos los beneficios que tiene cualquier depositante.
5: Bien. Ahora, Paulina, si uno tiene esos 200.000 dólares, póngale, o un funcionario lo tuvo el mes pasado y se compró un departamento, no lo tiene para depositarlo en el banco. ¿Cómo es eso? Y lo quiere blanquear.
3: Bueno, lo primero que hay que tener en cuenta es que esto no es un régimen de blanqueo y si tenía fondos no declarados y compró un departamento no va a poder acceder, regularizar eso bajo este sistema porque esto es solamente para los dólares del colchón. Y lo que sí advierto es si un funcionario público presenta una declaración jurada ante la Oficina Anticorrupción, si después con dinero que no declaró ante la Oficina de Anticorrupción compra una propiedad, va a estar en serios problemas porque va a estar investigado por la comisión de un delito, ¿no?
0: Bien. Ricardo, Paulina, muchísimas gracias por estar acá en Sábado Tempranísimo. Muy amable.
3: No, al contrario, que tengan muy buenos días. Muchas gracias.
0: Ricardo Paulina es tributarista, socio de LISIC Living y Asociados. Estuvo a las 8:45 de la mañana, el Sábado Tempranísimo. Tanda y volvemos. Dale play, vamos.

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0: Pacate, 8:52 de la mañana, con una temperatura de 12.7.
1: ¡No!
2: Frío, frío.
0: ¿Frío?
2: Para mí es frío.
0: Dormiste mal, se ve.
2: No. Mal. No. Para mí menos de 13 grados ya es frío.
0: Ah, mira vos, justo 15.
2: Se levantó 15 tarde. Bastante fresco.
3: Perdón, se levantó
0: claro,
3: tarde.
0: Mucha joda.
2: A mí dame 28 grados y sos feliz de la vida. Todo el año.
0: Estados Unidos, que guau.
2: Todo el año quiero 28 grados.
0: Mirá qué bien. No querés más de 28 porque te molesta el calor después, ¿no?
2: Claro, claro. Bueno, pero 28, 11, 30. 11, 8
0: horas. Bajó un poquito la temperatura.
2: ¿Ves?
0: Frío,
2: sí,
0: claro.
2: Sí, hace frío.
0: Bien, ¿qué temperatura hará en Londres, en Inglaterra? A ver, poné música.

0: imagen en YouTube. Juvenecido está, ¿qué le pasa? Se hizo un lifting. Se hizo un lifting, se tiñó el pelo. Qué bueno. Señor Sergio Ruiz, ¿cómo le va? Buen día.
1: No me entendí nada, Anito, buen día.
0: Bueno, la foto que está apareciendo acá tenés el pelo negro.
2: Ah, mirá.
0: Ah, no, no. Ah,
1: puede
0: no.
1: ser ahí. No, el reflejo, no me
0: entendí. Escuchame, acá aparece una foto, no te digo. Poné la foto. Camisa azul, tenés una camisa de esa azul, te he visto. Los anteojos que son comunes. Ahora estás tomando un té con hielo, parecería, acá se ve.
3: Antiguo viejo.
1: Un lindo té, sí, un té inglés. De las
0: un
1: cinco
0: té
1: de la
0: inglés,
1: tarde.
0: ¿No?
1: 5 o'clock. Sí, 5 o'clock. Así claro. es.
0: Hola, Sergio, así. Querido, ¿cómo andás, Rey?
1: ¿Qué decís, querido? Acá estamos, sí, muy bien. Saludos ahí al doctor, al ingeniero, a todos ahí los...
0: San Juancito Locatelli, está Santiago, el hijo de Juan, acá estamos todos. Está al Juan, comando sí. del programa, Camila, así que tené cuidado, ¿no?
1: Caramba, bueno, a todos un gran saludo, Andresito, a todos. Escuchamos una cosita, no, acá andamos por Londres en un mega encuentro realmente impresionante de una corriente musulmana que está haciendo 3 días de lo que sería para nosotros en clave cristiana una especie de retiro espiritual, pero abierto, para que también vean ellos cómo es su espiritualidad y cuál es su doctrina y su enseñanza, y mostrarle al mundo que el Islam rectamente vivido y concebido como corresponde, y como nació así, es una religión de paz y de convivencia. Esto es lo que quieren testimoniar al mundo. Estamos hablando de 50.000, escuchá esto, 50.000 musulmanes reunidos en las afueras de Londres. Se han montado aquí unas carpas, parece una especie, perdonando la irreverencia, de Woodstock, musulmán, ¿no? Impresionante aquí, y escuchando además a su califa, que es una especie de papa de ellos, de esta corriente Ahmadía, una corriente dentro del mundo musulmán, el mundo islam. Así que es una experiencia realmente muy, pero muy interesante aproximarse a esta realidad, por otra parte, de Anito, que tanto plantea el desafío a la integración, ¿no es cierto? Y uno lo ve sobre todo aquí en Europa, ¿no? Cómo integrar, digamos, a estos sectores religiosos y de inmigrantes también, que son distintos a lo que fue la esencia, y lo sigue siendo, la esencia cristiana de Europa occidental, cómo integrarlos, y además cómo ellos también deben abrirse a esa integración, porque es una situación, evidentemente, como decía el Papa Francisco, de doble vía, integrar y dejar ser integrado, ¿no es cierto?, respetando cada uno sus propias costumbres, sus propias tradiciones y su propia fe. Así que bueno, soy testigo de algo que me resulta, para los que cubrimos este tema, ciertamente apasionante, Danito.
0: ¿Y llegaron de todas partes del mundo, o básicamente de Sudamérica, o de algún lugar en el particular más que en otro?
1: Muy buena pregunta, Danito. Representantes de más de 100 países, más de la mitad de los países del mundo.
0: Caramba.
1: Están aquí representados, porque han llegado delegaciones de todas partes. Es impresionante, ¿no? 50.000 personas, además, escuchando con una disciplina increíble, un silencio cuando corresponde, una oración comunitaria y unas alabanzas comunitarias también muy potentes. Así que realmente, bueno, es una cuestión que en algún punto estremece, ¿no? Ver cómo todos son... escuchan y rezan y elevan alabanza, ¿no?
0: ¿Y cuánto dura eso? ¿Cuánto dura la ceremonia, el acto religioso? ¿Cuánto dura, Sergio?
1: Mira, son 3 días, Danito. Empezó el viernes al mediodía, tenemos hoy sábado, y el domingo termina. Son jornadas a la mañana y a la tarde. No muy largas las jornadas, es cierto, y lo principal es la meditación del califa, insisto, el papa de ellos, pero también hay otras meditaciones. Y entonces son todas meditaciosas, obviamente, ¿no? De una gran profundidad teológica, te diría, ¿no? Como un gran retiro espiritual, insisto, católico, pero al abierto, que se permite para algunos invitados especiales que han llegado de todo el mundo para verlo, para testimoniarlo. Entre ellos hemos tenido el privilegio de contarnos entre los invitados para poder asistir a esto y poder transmitirle al mundo cómo viven su espiritualidad, e insisto, que es una espiritualidad y una doctrina que llama a la paz siempre, a la convivencia siempre, a la fraternidad siempre, alejada de todo ese estereotipo que se ha creado de un Islam violento, de terrorismo y todo ese tipo de cosas, que los hay, pero son marginales, dicen ellos, lo señalan todo el tiempo, y que evidentemente todos aquellos que siguen el camino de la violencia, que son marginales o son muy pocos, están, dicen, fuera del Islam. Eso no es el Islam. El Islam es, y así lo dicen etimológicamente, es una religión de paz, y eso es lo que ellos quieren dejar absolutamente claro. Los que caen en la violencia están fuera del Islam. No.
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2: Lo mismo que ayer. Juan D'Arienzo, Alberto Echagüe y Armando Laborde.

Carlos Di Sarli y un bozarrón. Un bozarrón, Jorge Durán. Y vamos a escuchar Porteño y Bailarín, un clásico. ¿Se acuerda de los carnavales cuando pasaban las grabaciones de Di Sarli con Durán? Ay, Dios mío.

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la orquesta de Ángel D'Agostino con el otro Ángel, con Angelito Vargas, Mano Blanca.

0: Bernal tiene centro para seguir chamullando las historias del 2x4, mientras el fuellista hace sonar otro acorde.
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2: El caburé, por Francisco Rotundo. Lo tienen que escuchar por Juan Sánchez Gorio este tema porque es muy bueno, ¿eh? 878. ¡Hey! El baile sigue el baile. Alberto Castillo.

el flaco Alberto Morán, y Desvelo. Yo se lo voy a hacer escuchar también por Aníbal Troilo con Floreal Ruiz, que deviene de un disco de Pasta del 78, Revoluciones por Minuto, que lo fui pasando a cassette y de cassette a CD. Yo tenía 5 o 6 años cuando mi padre comenzó a coleccionar los discos de Pasta. Y entre esos discos de Pasta estaba Desvelo con Aníbal Troilo y la voz del Tata Floreal. En el reverso, el tango del reverso de ese 78 era lo cantaba El Mundo Rivero. Era el auto japonés, una cosa así, ¿no es cierto? Pero ya me voy a recordar, pasaron muchos años. Imagínense ese disco 78. Antes había un chorro. Bueno, hay que escuchar Desvelo por el Tata Floreal Ruiz, ¿eh? 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

Bueno, eso por el Tata Floreal impagable con Aníbal Troilo. Ustedes lo van a escuchar con Osvaldo Pugliese, con Alberto Morán. Muy buena interpretación. El flaco se pasó de vuelta acá también, ¿eh?

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0: Bernal tiene centro para seguir chamullando las historias del 2x4, mientras el fuellista hace sonar otro acorde.
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2: Alfredo de Angelis, Carlos Dante, en un tango de estos que yo llamo también romántico, ¿no? Vieja luna, escúchenlo, va a ver qué recuerdo que les trae.

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1: Sexteto Mayor. Payadora.

Y ahora tenemos un tema por Horacio Salgán, con la voz de Roberto Goyeneche. Adelante con los faroles, muchachos.

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1: Abran pista, que viene guapeando otro tango.
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3: Este es otro de los tangos románticos que yo digo que es de una época hermosa, la época de las glicinas y del idilio del zaguán, donde la mamá de la chica perdía la duda adentro de vez en cuando para ver qué pasaba en el zaguán. ¿Se acuerda? ¿Le pasó, señora? ¿Y a vos te pasó? ¿A vos te pasó de bajar la mano de golpe o el movimiento nervioso porque se prendía la luz del zaguán y salía tu futuro suegro, tu futura suegra, si te llegabas a casar? Pero era un tango, que simboliza, estratifica, fotografía, imprime un tiempo de un Buenos Aires no tan viejo. Década del 50, del 60, de las glicinas que estaban en los árboles y que a veces en la vereda hacía resbalar a la gente. Entonces tú tenías 18 primaveras, yo 20 y el tesoro preciado de cantar. En un colegio adusto vivías prisionera y solo los domingos salías a pasear. Del brazo de la abuela llegabas a la misa, ahí rosy rebosante de gracia juvenil, y yo te saludaba con mi mejor sonrisa, que tú correspondías con Anne Van Gentil. Bueno, es ese. Misa de 11, Julio Martel, Alfredo de Ángeles.

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1: De la orquesta de Rodolfo Firpo, Alberto Marino, Organito de la Tarde.

0: Abran cancha, que Carlos Bernal con sus abriles aceitó al vitrolero para que suene otro tango con aroma de barrio.
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1: ¡Vamos!

Es una tarde como tantas. Apenas sopla una brisa cálida que trae perfume de mata negra. Al final de la calle de Ripio se dibuja la silueta de un gaucho montado y con un pilchero de tiro. De a poco su figura se agranda hasta llegar al boliche, donde un grupo de parroquianos despunta el vicio, entre cacho, falta envido y sirve otra vuelta. Cuando entra apenas se escuchan las voces de los que respetuosamente responden su saludo. Arrinconado, un paisano desliza sus grandes dedos sobre una guitarra, bordoneando torpemente una milonga surera. Lentamente el visitante se encamina hacia sus pilchas y de las maletas saca un estuche muy bien resguardado por una vieja bolsa. Y sale a la luz un acordeón verdulera que tiene voces de miles de kilómetros recorridos. Allí, un viejo valseado renace de sus teclas. Rancheras, pasodobles, polcas y chamamé retumban entre los pocos ranchos. Se encienden los ojos de los puebleros que sonríen alegres porque saben que habrá fiesta en el pago. La ocasión es oportuna porque hay un acordeón.

Hola, hola amigas y amigos, qué gusto encontrarnos nuevamente aquí. La verdad que no sé ustedes, pero yo esperando los días, contando los minutos, las horas para volver a encontrarnos aquí y regalarnos esta posibilidad de escuchar buena música, o por lo menos esa música que a nosotros nos gusta y que por eso nos hemos acostumbrado a encontrarnos aquí y preparar los matecitos y empezar a disfrutar de estos ritmos tan lindos y de esos bellos sonidos que salen de las teclas de un acordeón o de un bandoneón también. Y espero, la verdad, les guste lo que hemos preparado para hoy. Hay unos cuantos sonidos y estilos musicales dentro de lo que es la música de un acordeón. Por ejemplo, hoy vamos a tener la posibilidad de compartir, por supuesto, los clásicos chamamé, pero también habrá por allí momento para algún valseadito, para alguna chamarrita. Vamos a tener ocasión también para escuchar algún tango, tal vez no en el clásico ritmo de 2x4 y adaptado tal vez a un ritmo un poco más chamamecero, pero igual cuenta. Ranchera, por supuesto que va a haber rancherita también. Y les digo que vamos a tener una cumbia, esas cumbias viejas que se escuchaban hace muchísimos años y por supuesto adaptadas a un estilo un poquito más campero, más simple, ¿sí? Pero que tal vez nos recuerdan más a lo que era un clásico baile y no lo que es la cumbia actual, que está un poco más adornada con muchos sonidos, con muchos sonidos de instrumentos que han nacido inclusive mucho después que la música que solemos compartir por aquí. Pero bueno, entonces si ustedes están preparados como nosotros, vamos a comenzar a desandar este camino musical y camino de amigos con matecito de por medio que seguramente usted ya ha preparado, igual que nosotros. Así que, si les parece, vamos rumbo a la primera entrega musical, al primer chamamé de hoy, con Cañada Mala, Estigarribia, Altamirano y Don Tarragorroz son los autores de este chamamé tan conocido. Se los dejo para que ustedes lo disfruten y en un ratito nomás estamos nuevamente con ustedes.

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Si tuviera que explicar el ritmo que vamos a compartir ahora, se me complicaría bastante. De hecho, tendría que decirles algo. Pero como es un ritmo medio raro, medio que entre que parece cumbia y que parece una milonguita también, prefiero que ustedes mejor que lo disfruten, más allá de cuál sea el ritmo que se le ha colocado como etiqueta a esta composición musical. Habría que ver en la pista cómo sale, y si usted tiene alguna duda puede intentarlo también. Le pide a la patrona el permiso, la invita a bailar estos acordes y a ver qué es lo que sale. ¿A qué se parece más? Bueno, se los dejo para que lo disfruten, y mientras nosotros los esperamos aquí. Ya venimos.

0: no se quede con ganas de bailar. Hay más acordeón en el valle. Ahora el que viene, sí, me juego, es milonga. Campo Afuera se llama. Y lo interpretan los amigos de allá de Comodoro Rivadavia, los Reyes del Pago, la familia Rey, que tanto han trabajado en estos últimos años para difundir su música, en las cuales encontramos chamamé, pero también encontramos rancheritas, una milonga como esta, algún valseadito en muchos casos. La verdad, un grupo que vale la pena escuchar y compartir su música. Así que se los dejo para que ustedes puedan disfrutarlo, puedan bailarlo, y en unos minutitos más nos volvemos a encontrar por aquí. Ya venimos.
1: Campo Afuera, milonga dedicada a mi amigo Patricio Sepúlveda, el senguerino, y su señora esposa. Va para vos.

mientras cambias la yerba, sigue sonando un acordeón en el valle. No es chicharrón de bizcacha, se llama este chamamé que vamos a compartir ahora. Es un dicho, una frase que uno muchas veces usa habitualmente y que usa a veces bien, a veces mal, pero casi siempre desconociendo el origen, y es la verdad que algo muy lindo conocer el origen de muchas de las frases. La verdad yo no sabría decirles cuándo nació esta frase, no es chicharrón de bizcacha. Más o menos uno sabe y entiende cómo usarla, en qué ocasión usarla, pero nada más. El Changuito Medina, que es entrerriano y que le gusta mucho el chamamé, lo ejecuta muy bien y con mucho respeto, será el encargado de explicarnos un poco, no el origen de la frase, pero cómo la usa en esta ocasión, y más o menos nos vamos a dar cuenta de qué es lo que quiere decir. No es cacha entonces, el Changuito Medina. A la vuelta nos encontramos.

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Bueno, a veces los nombres de los temas tienen algo de extravagante. En este caso, nada, simpleza total, como las composiciones, por ejemplo, musicales de Adrián Maggi. Así es esta también, que es un valseadito y que se llama Valseado, nada más ni nada menos. Pero en toda esa simplicidad está la buena música y el buen ritmo para bailar también. Así que si usted en su casa se anima, métale nomás, ¿eh? El Chueco Namuncurá nos trae la música entonces, con este valseadito que se llama Valseado y que se baila como valseado. En un ratito estamos aquí nuevamente. Disfrútenlo.

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Bueno, ahora sí vamos a Entre Ríos, pero sí para traer una chamarrita. No como hoy, que fuimos al Entre Ríos y nos volvimos con un chamamé. No, en este caso no, porque vamos a encontrarnos con los hermanos Cuesta, así que nos venimos seguro con una chamarrita bajo el brazo. Se llama chamarrita de Alcaraz y se las dejo para que ustedes la disfruten también, ¿eh? En un ratito estamos de vuelta por aquí.

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1: No se quede con ganas de bailar, hay más acordeón en el valle. Ahora sí, ya encaminados en la segunda parte de nuestro encuentro, con matecito renovado seguramente, nos disponemos a disfrutar de un tema de ritmo de 2x4, que no será así en esta ocasión, pero Garufa es un tango muy conocido y que seguramente usted hasta ha cantado por allí alguna vez. Pero en este caso le vamos a cambiar un poquito su ritmo, lo vamos a adaptar un poquito a lo que sería un rajido doble o algo parecido. Y se lo vamos a regalar a ustedes. Gregorio de la Vega será el responsable de hacer toda esa tarea, adaptar este Garufa a un ritmo de rajido doble y entregárselos a ustedes, a ver qué les parece, cómo suena, si les gusta más así o como tango. Si usted es tanguero, obviamente no le va a gustar así, pero si es más chamamecero, sí. Vamos a escuchar entonces cómo quedó este Garufa en la versión de Gregorio Vega. Disfrútenlo y en un ratito me cuentan.

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mientras cambias la yerba, sigue sonando un acordeón en el valle. Hay muchas composiciones musicales que nos pintan a determinados animalitos, aves, como el tero, por ejemplo, que es un chamamé conocido. En otros casos, chamarritas como la leyenda del Chajá, por ejemplo. La calandria, que es una composición hermosa y que usan mucho los poetas para recitar sus poemas, justamente acompañados por los acordes de la calandria, ese chamamé tan lindo. Y en este caso será el chingolo, que así como en el

comienzo a través de el acordeón de Pancho Villamán lo estábamos mostrando, ahora lo conoceremos a través de la interpretación de Colí Portillo López Barreiro. Chingolo se llama, se los dejo este chamamé para que ustedes lo disfruten y en un ratito nos volvemos a

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1: Bueno, y ahora sí, bien podría ser un baile familiar en cualquiera de las localidades pequeñas de cualquier provincia. Empiecen a hacer memoria, si no han bailado alguna vez todos los domingos, aunque no sean domingo. Juancito Huénaga, de su trabajo inconfundible, tiene esta versión de todos los domingos. A ver qué les parece, si les gusta o no. Después me cuentan, ¿eh? En un ratito estamos de vuelta por aquí.

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Bueno, y no podía faltar un buen pasodoble también en este encuentro de hoy, en este entrevero de ritmos que hemos hecho en nuestro programa. Vamos a compartir entonces, a disfrutar y a bailar, si usted quiere, este pasodoble que lo va a interpretar don Lalo Sandoval. Es conocidísimo, es muy clásico, seguramente usted lo recuerda. Se llama El Niño de las Monjas. Se los dejo ahí para que ustedes lo disfruten, ¿eh? En un ratito nos volvemos a encontrar.

no se quede con ganas de bailar. Hay más acordeón en el valle. Bueno, ahora sí, entrada al tiro derecho final, y lo vamos a hacer compartiendo una buena rancherita. ¿Les parece? El conjunto que nos va a dejar esta ranchera se llama Corazón Litoraleño. Espero que les guste esta rancherita que se llama Cancha la Rueda, pero que además hayan disfrutado de toda esta programación musical que preparamos para hoy con mucho cariño, y que la verdad que ha sido variadita, hemos tenido de todo, así que no se pueden quejar en ese aspecto. Vamos al encuentro de la buena música de esta linda rancherita, y a la vuelta ya venimos para despedirnos. Disfrútenla.

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Bueno, amigas y amigos, lamentablemente ha llegado, sí, el momento de la despedida. Pero bueno, será como siempre les digo, hasta que ustedes decidan encontrarse con nosotros nuevamente. Nos buscan el dial y ahí va a estar sonando un acordeón seguramente, y con todos estos ritmos preparados para hacerle más linda su mateada, más agradable y más llevadera. Y de paso vamos charlando un poquito nomás, no mucha charla y mucha música, que seguramente es lo que usted está esperando y que por eso de alguna manera ha elegido un acordeón en el valle. Les vamos diciendo entonces hasta luego nomás, Luis Quesada, un servidor, les dice muchísimas gracias, amigas y amigos, por su acompañamiento, por su compañía, y además les recuerdo, estén atentos porque hay un acordeón en el

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bienvenidos a la radio, bienvenidos a FM Láser 95.5, bienvenidos a nuestro programa Rompiendo el Silencio. ¿Cómo estamos? Fin de semana,

De semana los vamos a estar acompañando por una hora y media. Cumbias y cuartetos. Bien arriba el finde, dale.

0: 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Ya te lo dije entonces, una hora y media con cumbias y cuartetos para disfrutar de este fin de semana aquí en la radio. Para todas las familias que están sintonizando, que están en la casa, para los que están laburando, como siempre lo decimos, el saludo para todos ellos a esta hora.
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Ahí está sonando algo de Cuartetito, los chicos de Desacatados. Una foto. Saludamos a la gente de Panadería Farfá. Qué ricas cosas que hace Panadería Farfá, por Dios. A los amigos de El Pampero, saludamos como siempre allí en el barrio 52 Viviendas, El Pampero. Llega la Euge Quevedo.

Ahí está la voz femenina del cuarteto desde la LBC. Euge Quevedo con Tu Fans. Suena el cuarteto en el comienzo de Rompiendo el Silencio. Llega Qué Locura. Por lo contrario, subí el volumen, dale gas.

en el comienzo de nuestro programa Rompiendo el Silencio, sonando los chicos de Qué Locura por Lo Contrario. Cuánto ritmo, cuánta música, arrancando con el cuarteto en esta primera parte. Saludamos a la gente de Color Shop, Pinturería Color Shop, y también ahí cerquita a los amigos de Autoservicio Maikita. Llega David Bisbal, los chicos de La Conga.

0: Fama de Diabla se llama este tema musical. Aquí está sonando La Conga, David Bisbal y Emanero. Me había olvidado de Emanero, de nombrarlo.
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0: Rompiendo el silencio, a esta hora estamos fin de semana aquí en la radio FM Láser 95.5. Un saludo para la gente de Fans Tienda, Verdulería El Nica. ¿Cómo te va, mi amor? Llega ella, Valentina Márquez, aquí, a la radio.

Muchísimas gracias a toda la gente que sintoniza nuestro programa, que espera el fin de semana para prender la radio y escuchar Rompiendo el Silencio. Nos demuestran en la calle cuando nos ven por ahí, nos dicen, mandanos saludito, dale gas, nos dicen, subí el volumen, los dichos que tenemos nosotros aquí en la radio. Así que muy contento por eso y el saludo para todas las familias de Piedrabuena que nos escuchan.

Banda 21 con el tema musical Lamento Boliviano, un tema del género del rock nacional en versión cuarteto. Saludamos a la gente de Verdulería del Valle. Saludamos a la doctora Victoria Romero también, acompañando aquí a FM Láser 95.5. Llega la barra Tempestad, en Rompiendo el Silencio.

Y aquí en Rompiendo el Silencio saludamos a la gente de Agua Pura Vida. También estamos saludando a la gente de Zona Cero en el acceso a Comandante Luis Piedrabuena, Zona Cero. Y seguimos aquí en Rompiendo el Silencio. Recién vamos 20 minutitos de la primera parte, che. Falta un montón todavía. Seguimos disfrutando de buena música.

0: Cuánta música que tenemos aquí en la radio a esta hora, che, rompiendo el fin de... rompiendo el silencio este fin de semana. Ahí están Los Palmeras con este tema musical, Cumbia Doris. Uy, del cuartetillo me tiraste una cumbia.
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0: Auto rojo de Vilma Palma. Una versión distinta.

0: con una versión distinta, versión cumbia casi, ¿no? De Vilma Palma con Auto Rojo. Saludamos a la gente de Almada Automotores, de la localidad de Gobernador Gregores. Saludamos a la gente de El Castillo Pub. La cumbia venía en el segundo bloque. ¿Qué pasó, DJ? ¿Qué pasó ahí? Bueno, llega el momento de ir a una pausita comercial. Y ahora le manda de vuelta para arriba. Dale. Rompiendo el silencio este fin de semana.
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0: La morocha. Lo habrás bailado esto, ¿no?

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1: Ya volvemos, pausa comercial, no te vayas, seguimos con Rompiendo el Silencio.
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0: Comenzando la segunda partecita con los chicos de la banda de Lechuga, un clásico, Trampas.
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Ahí estamos con unos clásicos románticos. Agrupación Marilyn. Saludamos a la gente de Kiosco El Sitio. También Estación de Servicios YPF Piedra Buena. Lo que suena, escuchá.

0: Leo Matioli, tu mujer en mi cama. La voz romántica que nos dejó este grande de la movida tropical, el santafesino Leo Matioli. Saludamos a la gente de Conserjería Club Deportivo Júpiter. También el saludo para la gente de Panadería Colibrí. Qué rico los sanguchitos de colibrí. Me encantan.
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0: ¡Rompemos el silencio este fin de semana!
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0: la voz de Ángela. No me llames más.
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0: Mandamos saluditos para los amigos de Carnicería El Bocha. Estarán escuchando la radio. Carnicería El Bocha, el saludo para ellos. 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Nos acompaña siempre aquí en la radio, el saludo para él entonces.
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baila sola. ¿Cómo la vamos pasando? ¿Cómo estamos? ¿Cómo las llevamos? Gente que está en la casa, familias, escuchando la radio. Para los que están laburando también, acompañándolos a esta hora aquí en la radio, en Rompiendo.

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Verdulería y frutería del Valle también acompañando a la radio FM Láser. Obviamente estamos aquí en este fin de semana en la radio. Rompemos el silencio también a través de la página www.fmlaser955.com.ar. Estamos en todo el país.

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Las vistas tremendas. El Dipi soltero este fin de semana aquí en la radio. Saludamos a la gente de la Tostadora Moderna también, que nos acompaña durante muchísimos años. Ya casi cerquita de ir a buscar otra pausa comercial. Llega ella. Grupo Play.

0: Así, llegando en busca de otra pausa comercial aquí en la radio. Saludamos a la gente de Tú Misma Showroom. Y también, ¿a quién saludamos? A la gente de Ferretería Schwen. El saludo para ellos. Rodrigo Tapari.
1: Qué gran
0: 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Suena en Rompiendo el Silencio.
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Ahí está Rodrigo Tapari, este tema que lo hizo con la Quintanilla. Fue difícil. Vamos a la pausa comercial. Nos quedan 30 minutos más de programa. Bien arriba. Así que no te vayas. No cambies el dial. Quédate en la 95.5. Comerciales, comerciales chiquititos. Ya volvemos. No te vayas.

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fines de semana aquí en la radio, cumbias y cuartetos para que disfrutemos juntos a esta hora. Aprovechamos los últimos 30, subimos el volumen y arrancamos esta última parte con Los Forasteros.

de Carlitos Márquez, Los Forasteros, 3 en 1 sonando aquí en la radio. Saludamos a la gente de Kinesiología y Fisioterapia, Guido Trevisi. El saludo también para la gente de Verdulería Alnica, sintonizando la radio a esta hora.

ahora estoy solo, Yerba Brava en una versión remix. 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

0: Está sonando María Becerra y Los Ángeles Azules. El amor de mi vida en Rompiendo el Silencio. Dale que nos quedan pocos minutos, che. Aprovechamos con la grupera.
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Ya paseó su música en este bloquecito. Carlitos, que ya no está con nosotros, pero nos dejó su música. Los Forasteros, Yerba Brava, María Becerra con Los Ángeles Azules. Y aquí escuchando a La Grupera con La Última Vez.

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Nos pueden escuchar rompiendo el silencio fin de semana. Como siempre. Como siempre, agradecido a la gente que nos escucha, que nos da su saludito en la calle cuando nos ve. Siempre nos dicen, dale gas, pum, para arriba, pum, para arriba. Esos son latidos. Matías Valdés.

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1: Ahí estábamos con Matías Valdés. Qué buen tema musical este. Latidos. Para todos los amigos que están sintonizando la radio a esta hora. Y ahora se viene un clásico. Lo dejo para que ustedes lo escuchen, nada más.

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0: ¡Esa! Pancho y la Sonora Colorada con un clásico. Cachete, pechito y ombligo. ¿Dónde suena? Aquí en Rompiendo el Silencio. Uy, ¿ahora qué tenemos? Últimos 10 minutitos.
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0: Corazón. Llega la voz de ella, Flor Álvarez.

Recordá que estamos transitando los últimos 10 minutitos de nuestro programa. Saludamos a la gente de Zona Cero, a los amigos de Zona Cero, che, aquí en el acceso a Piedrabuena. Zona Cero siempre presente aquí en FM.

de semana, el Castillo Pub. Para los amigos de Verdulería del Sur, Piedra Buena. Ya recorriendo los últimos 5 minutos de programa. ¿Tenemos un temita más? ¿Tenemos uno más? ¿Nos dejan o no nos dejan?

0: Lucas Hugo, Baila para mí, el tema musical Frágil. El saludo nuevamente para los amigos de la conserjería del Club Deportivo Júpiter. Acércate a la conserjería a disfrutar fin de semana. Y así estamos llegando casi al final de nuestro programa. ¿Nos dejarán uno más?
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0: Música para toda la familia.

Y como siempre, agradecerles a todas las personas que sintonizan nuestro programa Rompiendo el Silencio. Ya saben cuál es la temática: cumbias y cuarteto. Durante una hora y media. Obviamente los invito para el próximo fin de semana a que se enchufen a la radio. Igual quédate en sintonía, porque sigue la programación de Láser. Mi nombre es Carlos Soto, agradecido de tener este programa de radio para todos ustedes que están en sus casas, los que están laburando el fin de semana también para ellos. Y así nos estamos despidiendo. Dejamos a los chicos de la T y la M. El tema musical no se va. Nos despedimos con el grupo Ráfaga, Muero de Frío. Como siempre les digo, disfruten de la vida, que la vida es una sola. Buen fin de semana y nos reencontramos. Chau, chau. Fue un gusto estar con ustedes. Nos vemos.

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Ahora vamos a seguir con una hermosa canción que nos acompañó durante muchos años, que es el maestro Marco Antonio Solís, y con mucho respeto hacemos esta versión que se llama Tu Cárcel. Así.

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Hola queridos amigos, ¿cómo están? Les habla Liliana Maturano, Tormenta, y desde la distancia quiero enviar un saludo enorme para toda la audiencia del programa Con los Recuerdos al Hombro, que conduce Héctor Ruiz.

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1: Con los recuerdos al hombro, un programa de muchísimos años que lleva difundiendo nuestra música, esa música que no debe morir jamás, con la que crecimos, con la que vivimos tantas cosas. Liliana Maturano, Tormenta, quiero enviar un saludo enorme, un abrazo enorme con mi corazón.

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queridos amigos, ¿cómo estamos? Muy buena tarde. Con Arielito Cora, Los Linces, comenzamos una nueva entrega y a todo recuerdo. ¿Cómo están? ¿Cómo estamos? Bienvenidos.

El tema se llama Te quiero y punto. ¿Cuántos recuerdos, por favor? Nuestros primeros invitados de hoy, los Moros, están los Moros, Muñequita, que me das tu amor. Bienvenidos sean ustedes.

primer tema de hoy, los moros cantaron Muñequita, que me das tu amor. ¡Qué buen comienzo!

Qué buena manera, operador, de empezar hoy, por favor, con los moros. Te quería contar que hoy, en el programa de Con los Recuerdos al Hombro, hoy vamos a tratar de hablar con ¿quién? Con Juan Antonio. ¿Te acordás de Juan Antonio? Por ejemplo, no sé cómo se llamaba, a cualquiera le puede pasar, te llegará el amor, ahora vivo de recuerdos, entre otros. Bueno, vamos a intentar hablar un poquito con Juan Antonio. Bien, operador, llega el segundo tema de hoy. Los iracundos, los uruguayos, no me desespero. ¡Vamos! ¡Qué linda canción!

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1: Qué linda canción la que llegará en un ratito. Arrancamos con Los Linces, Ariel Cora. Qué buen tema, ¿no? De Cortinita. Te quiero y punto. Los Iracundos también estuvieron recién con No me desespero. Antes, Muñequita que me das tu amor, Los Moros. Llega el Español, Miguelito Gallardo. Corazón viajero, para compartirlo y hacerlo.

0: Miguelito Gallardo cantó Corazón Viajero.
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Esto es Con los Recuerdos al Hombro. Nuestra sana costumbre de difundir, de compartir, de disfrutar las canciones de ayer. Llega Tormenta, tema musical bonito. Ven, ven, ven, Tormenta canta.

Hay canciones que no deben morir jamás. Esta es una de ellas. Los Ángeles Negros cantan, cantan Serenata sin Luna.

0: escuchando su música, Los Ángeles Negros, Serenata sin Luna.
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0: Seguimos en Con los recuerdos al hombro. Recuerde, valga la redundancia, que hoy hablamos con Juan Antonio. ¿Te acordás? Más vale tarde que nunca, por ejemplo, entre otros temas. Llega la música de Los Brujos. Los Brujos, vuelve la buena vida.

0: Los brujos cantaron Vuelve la buena vida. ¡Qué buena canción!
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¿Quiénes estuvieron por aquí? Los Moros, Muñequita que me das tu amor, Iracundos, No me desespero, Miguel Gallardo, Corazón viajero, Tormenta, Ven, Ven, Ángeles Negros,

Serenata sin luna, los brujos vuelve la buena vida para buscar a el grupo Cascabel. El amor es un bichito. A ver, a ver, a ver.

Osmar Allende va a cantar en un ratito nomás. Recuerden que hoy hablamos con El Negro, buen cantante, buen intérprete, Juan Antonio, hablando un poquito con nosotros. Ahora llega otro negro, el negrito Osmar Allende, Corazón de Piedra.

¿cómo estamos? ¿Cómo la llevamos? Estamos compartiendo estos temas. Recién preguntaban sobre los bríos, para escuchar algo de los bríos. Bueno, más adelante, pues entonces tendremos algo de los bríos. También, obviamente, algo de Giacomonti que ya va a salir. Bueno, compartir, disfrutar, recordar, por ejemplo, a alguien que ya se fue, a alguien que ya no está, pero sus canciones han quedado aquí. Sergio Denis, de él hablamos, si ella se va, canta Sergio Denis.

programa es para esa gente, esas personas que son amantes de esta música. No digo que son muchos, tampoco digo que son pocos, son unos cuantos que, como yo, somos amantes de esta música de ayer, de hoy y siempre. Vamos a recordar a un puntano, se llama Jaco Monti. El tema, siempre, siempre te recordaré. Jaco Monti canta.

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1: Recordando Jaco Monti, siempre te recordaré.
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Recordemos que hoy vamos a hablar un poquito con el negro Juan Antonio. ¿Te acordás de él? No sé cómo se llamaba, ni sé cómo le decían, entre otros. Llega la música movidita a nuestro programa. Greco, ¿te acordás de Greco? Ámame un momento, por favor.

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1: Muy bien, hablábamos recién de qué le preguntamos al negro, seguramente a Juan Antonio, de su pasado, de sus principios, de alguna anécdota. Algo vamos a preguntarle al negrito Juan Antonio. Te llegará el amor, entre otros temas musicales, ¿sí? Más vale tarde que nunca. Ahora vamos a recordar en nuestro programa a los bribones. ¿Te acordás? Espera, espera y no te olvides de mí.

Los bribones en condos recuerdos al hombro, espera y no te olvides de mí. ¡Qué bonito tema!

recién hablaba con el operador de acerca del programa, ¿no es cierto? Pensar de que cuántos años, 17 de julio de 1993, amiga, señor, 17 de julio de 1993, que estamos con el programa A Todo Recuerdo. Claro, cierto es que pasaron muchos por aquí, operadores, locutores, telefonistas, productores, mucha gente involucrada a cuales le agradecemos, por supuesto. Muchas gracias por eso. Bueno, vamos a seguir recordando, los grillos están presentes para que nos canten ¿Quieres que te dé cariño?

0: Los grillos, ¿quieres que te dé cariño?
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0: música para recordar, ¿sí? Le quiero contar, amigo, amiga, que hay un tema musical que, a decir verdad, lo he buscado por años, creo que como 23 años, 25. Y yo le preguntaba a Ariel Cora, cada vez que hablamos por teléfono, le decía, ¿no tenés a este tema? Y me decía, sí, por ahí lo tengo que tener, pero hace tiempo que lo busco, que lo buscaba. Y ahora, sinceramente, lo hemos encontrado. ¿Se imaginan la felicidad? Por ahí el tema a usted no le dice mucho porque no lo conoce. Es un tema fantástico, es un tema lento. Canta Arielito Cora, Los Linces. El tema, esta noche partiré. Escúchalo, ahí va.
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Ariel Cora, Los Linces, esta noche partiré. ¡Qué buen tema, por favor!

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1: Qué buen tema, qué buen tema el de Ariel Cora, por favor. Y bueno, son cositas que a mí me pasan, que algunos dirán, pero ¿con qué, o sea, con tan poco te conformás, Héctor? Y sí, son temitas, canciones muy añejas que crecieron conmigo o con uno y que después, bueno, obviamente se pierden, como lo que me pasó con esta canción. Ahora invitamos a una dama, canta fenómeno, se llama Yuri. Maldita primavera se llama el tema.
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0: Grande, Yuri, La Maldita Primavera.
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gusto, en 8 minutos, 9, 10 quizás, hablamos con Juan Antonio. ¿Te acordás de Marcelo Dupré? Claro, ¿cómo no te vas a acordar? Ahora canta en nuestro programa Te amaré toda la vida, Marcelito Dupré.

que el grupo Pomada tuvo otros cantantes, aparte de Pedro, Pedrito, nuestro amigo recordado por siempre, Pedro Carreras, tuvo a un señor que estuvo trabajando con nosotros hace mucho tiempo, por supuesto, se llamaba Juanjo Gimelo, y grabó una serie de canciones. Ay, chiquita, que te vuelvo a ver, Juanjo Gimelo.

0: Pomada con Juanjo Simelo cantando Ay chiquita que te vuelvo a ver.
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Cuando la estamos pasando compartiendo música de nuestro ayer, música nuestra, qué lindo realmente. Te prometo que en un ratito después de este tema hablamos con Juan Antonio para que lo conozcas, para que sepas un poquito más de él y de su música. Juan Antonio en 3 minutitos. Quique Villanueva canta Mi niña veneno.

0: amigos de Con los Recuerdos al Hombro, prometido para hablar un poquito con Juan Antonio. ¿Se acuerdan de Juan Antonio? De los éxitos, ¿eh? Bueno, está en línea para hablar con él. Juan Antonio, ¿cómo estás, querido amigo? Héctor te saluda para Con los Recuerdos al Hombro. ¿Cómo empieza Juan Antonio? ¿Cuándo nace la voz, el cantante? ¿En qué año fue eso? Los éxitos de Juan Antonio, ¿cuándo se dieron? ¿Cómo estás?
1: Hola, querido Héctor, qué placer saludarte, hermano mío. Gente linda de Piedra Buena, la querida provincia de Santa Cruz. Bueno, mira, Juan Antonio empezó a grabar profesionalmente allá por el año 71, 72. Sin pena ni glorias, con todo un montón de material, durante 8 o 10 años más o menos, sin poder encontrar ese lugar anhelado, ese lugar que uno buscaba, al menos yo buscaba, tener dentro de lo que es la música popular, ¿no? En el año 79, 80, por finales del 70, tengo la oportunidad de entrar en una empresa muy importante que se llamó Microfón Argentina, y ahí nació Juan Antonio. Ahí empezó la verdadera carrera de Juan Antonio. Ahí mis éxitos son, no sé cómo se llamaba, Cualquiera le puede pasar. Ese fue el comienzo de Juan Antonio en esta carrera de tantos años que llevo aún puesta encima, ¿sí?
0: Perfecto. Hablando con nuestro amigo Juan Antonio, dueño de tantos éxitos. Y hablando de eso, Juan Antonio, si tenemos que nombrar 5, 6 éxitos de Juan Antonio, esos que la gente pide, esos que no pueden faltar en un show, ¿cuáles son esas canciones?
1: Bueno, está muy buena tu pregunta, ¿no? Y yo le quiero contar a toda la audiencia de Con los Recuerdos al Hombro, tu creación, esa gran creación que tenés vos, querido Héctor, de tu programa. Si tengo que nombrar algunas canciones que no pueden faltar en cada una de mis presentaciones, son aquellas que nacieron conmigo. No sé cómo se llamaba, A cualquiera le puede pasar, Soy prisionero de tu amor, No vale la pena que llores ahora, Fuego me quemas como el fuego, Mentira solo dejaste, Ahora vivo de recuerdos. Son esas mis canciones, son mis más grandes éxitos, las cuales no pueden faltar en cada una de mis presentaciones.

0: si tenemos que hablar de Juan Antonio en lo que es su trayectoria, tantos años, ¿no? Y recorrida por el país, ¿cómo han sido? ¿Has recorrido el país prácticamente con tus canciones? ¿A qué lugares has llegado?
1: Qué buena tu pregunta, eso de ¿por dónde anduviste? Creo que Santa Cruz la visité como 4 o 5 veces. No justamente Piedra Buena, pero sí Río Gallegos, Río Grande y Ushuaia, ¿no? Y si nos vamos para el norte, estuve muchas veces en Jujuy. Tucumán es mi tierra, es mi provincia de nacimiento, así que yo el NOA lo conozco todo. La Pampa, Neuquén, las ciudades principales del sur, también Mendoza, San Luis, San Juan. Nosotros tenemos un país maravilloso. También hice muchas visitas a Chile, Uruguay trabajé muchísimo tiempo. Uruguay para mí es un gran, lo fue, ¿no? Un gran anfitrión. Tengo muy buenos recuerdos. Así que sí, tuvimos suerte de recorrer todo este maravilloso país que tenemos, mi querido Héctor, llevando mis canciones y compartiendo con toda la gente linda que me tocó vivirla.
0: Muy bien, Juan. ¿Y anécdotas? Si hay que nombrar alguna, contar alguna, ya sea divertida o no, siempre suele pasar que en las giras, en los shows, en las presentaciones de los artistas, suelen ocurrir cosas lindas o no tanto. ¿Cuál se puede contar, Juan Antonio?
1: Ah, qué lindo, tengo un montón para contar. Te voy a contar una. Allá por el 81, 82, fui invitado con otros artistas de mi empresa Microfono Argentina a participar del Festival de Piriápolis allá en la República Oriental del Uruguay. Yo tenía que cerrar esa noche, una de las noches de festival, con dos canciones, dirigido por Juan Carlos Domingo, un músico, director musical de Argentina, vive actualmente en Miami, Estados Unidos. Bueno, la primera canción, no sé cómo se llamaba, Un Aplauso, invadió mi alma, la emoción que tuve esa noche de recibir tantos aplausos. En ese momento Juan Antonio venía con mucha difusión, con No Sé Cómo Se Llamaba. Y tenía que cerrar la noche con A Cualquiera Le Puede Pasar. En la mitad de la canción, preguntame qué me pasó. Me equivoqué, me olvidé la letra, la orquesta paró, un desastre. No sabía dónde meterme. El director de la orquesta me dice, A Cualquiera Le Puede Pasar, la vamos a hacer nuevamente. Y arranca nuevamente la orquesta. Y me puse así medio nervioso por lo que terminaba de pasar, de ocurrir. Y vuelvo a cantar nuevamente. Y en el mismo lugar que me olvidé la letra anterior, me volvió a pasar lo mismo. No, me quería matar. Pero bueno, con el tiempo fue superado todo eso. Esa noche todo el mundo cantó A Cualquiera Le Puede Pasar. Ayudándola a hacer mucho más famosa y más conocida la obra, ¿no? Así que bueno, eso me pasó una de mis tantas anécdotas para contar, ¿no? Espero te haya gustado y también a tu gente de tu programa, ¿dale?
0: Bueno, Juan, ha sido un gusto. Gracias de parte de nuestra gente, de parte de Con los Recuerdos al Hombro. Bueno, que agregues lo que realmente quieras, Juan. Ha sido un gusto, un abrazo, mil gracias, estamos en contacto. Te despedimos y que agregues lo que realmente desees. Gracias, hasta siempre.
1: Bueno, querido Héctor, para mí un gran placer el haber podido estar charlando un ratito con vos, con tu audiencia. Y nada, un gran cariño para toda la gente de Piedra Buena, para todo Santa Cruz. Yo sé que tu programa es muy, pero muy escuchado, que tenés mucha audiencia. Esto de Con los Recuerdos al Hombro es un clásico ahí de tu ciudad en las radios, ¿no? Así que Gracias, un gran deseo de muchas felicidades para todos, de mucha salud y que estemos en contacto siempre, dale. Gracias por tener nuestra música vigente siempre, querido Héctor. Un gran abrazo para vos y un gran cariño a tu gente. Hasta cada momento.
0: Qué bueno charlar con estos grandes de nuestra música y de todos los tiempos. En este caso, Juan Antonio. Cuántas canciones, cuántos éxitos a lo largo de su carrera. Gracias, Juan. Hasta siempre. Gracias por estar a todo recuerdo. Hoy, Juan Antonio.

Muy bien. Nuevamente, muchas gracias, Juan Antonio. Realmente muy rica, muy interesante la nota para compartirla. Llega la música suave, esa música que te gusta, la lenta, con Santos, California. El tema, Tornero.

Es hermoso el tema musical Tornero por Santos California. ¡Qué buen tema!

poder compartir esta música, la música de nuestro ayer, recién Santos, California, con Tornerò, es Volveré en italiano. Ahora volvemos acá, los bríos, cantan los bríos, quiero verte de nuevo.

0: Los Bríos, buena canción, quiero verte de nuevo. Lindo tema para compartir.
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Bueno, dejamos la música lenta, suavecita. Recién hablábamos con Juan Antonio, buen intérprete, muchas canciones, nos contó algunas cositas de su vida. ¿Qué te parece si ahora lo escuchamos cantar? Canta Juan Antonio, no sé, no sé.

Es bueno escuchar a los Linces, escuchar a, bueno, su cantante Ariel Cora. Nos trae, llega con una canción muy bonita, Un Mundo Mejor Vendrá, canta Ariel Cora. Operador, vamos a eso.

¡Qué buena canción! Los Linces con Aririto Cora, Un Mundo Mejor Vendrá. ¡Claro que sí!

estamos compartiendo buenas canciones, estamos disfrutando de estas hermosas canciones y de sus intérpretes. Juan Antonio, no sé cómo se llamaba, Los Linces recién, Un Mundo Mejor Vendrá. Ahora Los Moros llegan, Amor, Amor, ¿Qué Será de Mí?

0: Los moros estuvieron por aquí cantando Amor, ¿qué será de mí?
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Amiga, amigo, ¿cómo va? ¿Cómo la estamos pasando compartiendo la música, esta música que tanto nos gusta a nosotros, a ustedes? Llega Lorenzo Santa María. Lorenzo Santa María canta Para que no

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Él es otro grande, pero grande de la música de todos los tiempos. Se llama José Luis Perales. Nos canta Sí, simplemente sí.

0: cantó José Luis Perales. ¡Qué buena canción!
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Estamos buscando el final, faltan algunos temitas y créame que para mí, particularmente para mí, el programa de hoy ha sido importante, porque hemos tenido música linda, música viejita para recordar la nota con Juan Antonio, así que ha sido un programa para mí 8 puntos, 9 puntos. Vamos a recibir a una dama, se llama Silvina, y nos canta No insistas más, por favor.

Seguimos con los recuerdos al hombro, amiga. Te cuento que vamos a escuchar a un caballero que lamentablemente ya no existe más físicamente, pero sus temas han quedado para todos nosotros, para disfrutarlo, que es el esposo de la que recién cantó Silvina, y ahora va a cantar quién fuera el esposo de Silvina. Es Ramita. Ramita y su combo canta Dicen que tiene dueño. Vamos, operador Ramita.

Nos hemos pasado un poquito, está linda la música, pero bueno, tenemos que irnos para volver en 7 días nada más. Queridos amigos, queridas amigas, oyentes de Con los Recuerdos al Hombro, nos despedimos hasta dentro de una semana. Han sido más que amables. Chau, chau, chau. Se van con nosotros Sociedad Anónima. Decile que me daré y será hasta dentro de 7 días.

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bienvenidos a la radio, bienvenidos a FM Láser 95.5. Bienvenidos a nuestro programa Rompiendo el Silencio. ¿Cómo estamos? Fin de semana.

Cada fin de semana los vamos a estar acompañando por una hora y media. Cumbias y cuartetos. Bien arriba el fin de, dale.

0: 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Ya te lo dije entonces, una hora y media con cumbias y cuartetos para disfrutar de este fin de semana aquí en la radio. Para todas las familias que están sintonizando, que están en la casa, para los que están laburando, como siempre lo decimos, el saludo para todos ellos a esta hora. DJ Groove.
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Qué ricas cosas que hace Panadería Farfá, por Dios. A los amigos de El Pampero, saludamos como siempre allí en el barrio 52 Viviendas, El Pampero. Llega la Euge Quevedo.

Ahí está la voz femenina del cuarteto desde la LBC. Euge Quevedo con Two Fans. Suena el cuarteto en el comienzo de Rompiendo el Silencio. Llega Qué Locura. Por lo contrario, subí el volumen, dale gas.